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0: Dios te bendiga, amigo, amiga, hermano, hermana. Bienvenidos a su programa Camino de Esperanza. Les habla Miguel Zavala, pastor de la Iglesia Misionera Camino de Esperanza. Reciban nuestro cordial saludo en el nombre de nuestro Señor y Salvador Jesucristo, deseando que allí donde usted se encuentre y cómo se encuentre, la bendición de Dios esté sobre su vida. En los controles, Mirva Vázquez. En la musicalización del programa, nuestra hermana Eleonora Martínez de Zavala. En la postproducción, Emilio López. Este programa es producido por la Fundación Camino de Esperanza, productor nacional independiente 4469. Y todos bajo la dirección de Manuel Felipe García. Mientras ministramos la palabra de Dios, usted puede enviarnos su mensaje de texto o WhatsApp al 0424-277-3033 o el 0212-418-5741. 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Una vez más, bienvenidos a Radio Dinámica 92.9, única, refrescante y edificante. Agradecidos por su gentil sintonía, damos gracias al Señor por esta nueva oportunidad de compartir la administración de la palabra del Señor. Estábamos escuchando una hermosa alabanza muy latina en la voz de nuestra hermana Luz del Alba Soto. Mi corazón canta agradecido. Qué bueno, qué hermoso. Alabanza para la gloria del Señor. Para aquellos hermanos y amigos que nos siguen con atención nuestros estudios, gentilmente les decimos papel y lápiz para tomar nota de alguna cita bíblica, algún pensamiento, algo que usted siente que Dios está hablando a su corazón. Salmos capítulo 84, y hoy voy a utilizar la versión bíblica Dios habla hoy. Y esta versión titula este Salmos 84, anhelo por la casa de Dios. Cuando Dios pone en nuestro corazón el pasaje bíblico, el mensaje que Él desea que compartamos, uno que es mensajero del Señor, es impactado en primer lugar por esa palabra. Y este título, anhelo por la casa de Dios, nos hace entender y sentir que es una expresión del corazón por las cosas del Señor, por consagrarnos a Él, por vivir para Él y estar siempre en su presencia. Y este salmo tiene como autor los hijos de Coré. Y cuando nosotros comenzamos a hacer historia, a investigar, a buscarle el rastro al origen, a la inspiración de este salmo, no hay otra cosa que llenarse de gozo, de contentamiento, de humildad, en ver cómo hay hombres que toman muy en serio el llamado de Dios a su ministerio. Y pase lo que pase, son hombres y son mujeres, como los llama la carta a los Hebreos allí en el capítulo 11, héroes de la fe, que no se merecían vivir en este mundo, dice la palabra, que merecían más bien estar en la presencia del Señor. Hombres que andaban semidesnudos, pasando hambre de un lugar a otro, algunos perdiendo la vida por causa del mensaje del Evangelio del Señor, y mucho más allá, nombra algunos como modelos de ese tipo de personas. Pero cuando comenzamos a seguirle los pasos a los autores de este Salmos, nos vamos a conseguir con una belleza muy hermosa. Y voy a leer con mucho sentido este Salmo 84 con la idea de que usted se contagie conmigo en la hermosura, en el disfrute, en el gozo de este Salmo, que tiene un trasfondo un tanto triste, ¿no? Pero que esa tristeza en las manos de Dios son cambiadas en alegría, en gozo, en esperanza. Y dice la palabra, Salmos 84, versículo 1 en adelante: ¡Cuán hermoso es tu santuario, Señor Todopoderoso! ¡Con qué ansia y fervor deseo estar en los atrios de tu templo! Con todo el corazón canto alegre al Dios de la vida. Aún el gorrión y la golondrina hallan lugar en tus altares, donde hacerles nido a sus polluelos, oh Señor Todopoderoso, Rey mío y Dios mío. Felices los que viven en tu templo y te alaban sin cesar. Felices los que en ti encuentran ayuda, los que desean peregrinar hasta tu monte,
1: Cuando pasen por el valle de lágrimas, lo convertirán en manantial, y aún la lluvia lo llenará de bendiciones. Irán sus fuerzas en aumento y en Sión verán al Dios Supremo. Señor Dios Todopoderoso, Dios de Jacob, escucha mi oración. Mira, oh Dios, con buenos ojos a aquel que es nuestro escudo, a quien tú has escogido como rey. Más vale estar un día en tus atrios que mil fuera de ellos. Prefiero ser portero del templo de mi Dios que vivir en lugares de maldad, porque Dios el Señor nos alumbra y nos protege. El Señor ama y honra a los que viven sin tacha y nada bueno les niega. Señor Todopoderoso, felices los que en ti confían. Es un bálsamo de consolación, es un bálsamo de alegría, es un poema escrito con el corazón en la mano. Y cuando hablamos de quiénes son los que escribieron este salmo, nos lleva a conocer a los hijos de Coré. Y para entusiasmarles, debo de decirles que este salmo lo compusieron una familia de la tribu de Leví que tenía el trabajo de cantar en el altar. Y todos nosotros sabemos y conocemos de la rebelión de Coré cuando se levantó en contra de Moisés y Aarón, porque él quería que lo reconocieran a él también como sacerdote, diciendo pues que si él era santo como Moisés, pues entonces él tenía también derecho y cumplir con las mismas funciones que desarrollaba Moisés. Moisés entonces le dice a esta gente, le dice a Coré y a 250 personas más que le acompañaban en ese reclamo, era una especie de sedición lo que había allí. Moisés le dice, bueno, vamos a hacer una cosa, búscate un incensario y comienza a orar y vamos a reunirnos para que Dios demuestre quién es quién, si realmente tú eres lo que realmente eres o aspiras a ser. Dice la palabra que inmediatamente se abrió la tierra y se tragó a Coré con aquellas 250 personas más. Y eso fue una tragedia, por supuesto. Tanto así que al otro día todavía quedaba un remanente y Dios dijo, apártate, Moisés, porque voy a raerlos de la tierra. Y cuando Moisés oye la voz de Dios en ese sentido, le dice a Aarón, Aarón, corre, anda y busca el incensario y métete en el pueblo, métete en medio de esa gente y echa el incienso y comienza a elevarlo para que ores al Señor y detenga ese juicio. Aarón corrió, pero sin embargo murieron 14,000 personas, dice la palabra del Señor. Y a partir de aquel momento comenzamos a darnos cuenta cómo Dios comienza a tratar este asunto. Y podemos preguntarnos, ¿quiénes eran los hijos de Coré? ¿Puede una maldición de mi pasado dejarme sin la menor esperanza de restauración? ¿Por qué la pregunta? Porque los hijos de Coré no murieron cuando la tierra se tragó a su padre y a la gente que le acompañaba, sino que Dios tuvo misericordia de ellos y los dejó vivos. Lo que quiere decir que ellos no fueron afectados por la maldición que vino sobre su padre. ¿Puede uno defender su integridad aunque todos te dejen como un proscrito hijo de Coré? Entonces, sabemos que a Coré se lo tragó la tierra, según el libro de Números, capítulo 16, versículo 32. Dice la palabra, abrió la tierra su boca y los tragó a ellos, a sus casas, a todos los hombres de Coré y a todos sus bienes. Pero los hijos de Coré no murieron. Eso lo dice Números 26:11. Mas los Taf de Coré no murieron. Es decir, mas los hijos de Coré no murieron. Por eso este tema se basa en uno de los misterios más esperanzadores para la mayoría de nosotros. ¿Qué fue lo que movió a Dios a proteger y fijarse especialmente en estos pequeñitos que escaparon de la maldición de su rebelde padre? ¿Cómo en el tiempo de David fueron considerados entonces y fueron reivindicados como directores del coro y especiales salmistas adoradores? Hoy quiero compartirlo con ustedes con algunas notas que me han pedido para este momento. Según la teología de algunos predicadores, los hijos de Coré tarde o temprano serían alcanzados por la maldición de Coré, su rebelde padre. Pues, lejos de eso, Dios perfeccionó la alabanza a partir de estos pequeñitos. En hebreo significa taf, que aún andaban dando saltitos como gorriones. Así que en la portada deberíamos de tener que marcar la frase como falsa, ya que los hijos de Coré llegaron a ser unos benditos y eso trae esperanza a todos nosotros. El padre De ellos fue un levita de la familia de Coat, que significa en hebreo asamblea o iglesia. Todos queremos tener alrededor nuestro agente de confianza, y estos levitas lo eran de la misma familia de los líderes. ¿Quién podía imaginar que gente así te cree mayores problemas, te los causan? Eran también los guardas del santuario. ¿Te puedes imaginar pasar del primer plano a estar apartado y proscrito, expulsado de tu pueblo y de su lugar por razones que sean? No sabemos el momento exacto de la restauración de los hijos de Coré, porque la palabra no nos da ese detalle, pero coincidieron con los momentos más hermosos de Israel en tiempos de David, Salomón y Ezequías. Yo supongo que cuando David huía, los halló allí en el desierto, alabando a Dios en la cueva de Adulam. La palabra Adulam en hebreo viene de una raíz semítica que significa apartarse. Todas las personas que tenían un pasado que les afligía venían a este lugar, y que allí David se hizo pastor de Israel. Dice primer libro de Samuel, capítulo 22, versículo 2. Todos los afligidos y todo el que estaba endeudado y todos los que se hallaban en amargura de espíritu, y fue hecho jefe de ellos. Sabemos que Coré se rebeló contra el liderazgo de Moisés y de Aarón, junto con Datán y Abiram, como lo leemos allí en Números 16, versículo 1 en adelante. Exigiendo pues el sacerdocio para ellos también. Estas fueron sus palabras: basta ya de vosotros, porque toda la congregación, todos ellos son santos, y en medio de ellos está Jehová. ¿Por qué pues os levantáis vosotros sobre la congregación de Jehová? Después de esto, Moisés quiso darles un escarmiento y ordenó que al otro día Coré y su grupo tomaran incensarios, pusieran fuego en ellos y echaran incienso sobre ellos para que se manifestara si el Señor los había escogido o no para el sacerdocio. Sin embargo, quedó demostrado lo contrario. Coré, Datán y Abirán fueron tragados vivos por la tierra, y los 250 hombres que estaban delante del Señor con sus incensarios fueron consumidos por el fuego del Señor. Pero por la misericordia del Eterno, pero por la misericordia del Señor, los hijos, los Tav, niños pequeños de Coré, no murieron en este juicio divino. Y dice Números 26, versículo 10 y 11, y la tierra abrió su boca y los tragó a ellos y a Coré, mas los hijos de Coré no murieron. Si usted lee los siguientes textos, parecen contradecirse, pero ponga mucha atención. Los pequeñuelos que murieron solo pertenecían a la casa de Datán y a Abirán. Y Números capítulo 16, versículo 27 al 33 de la Nueva Versión Internacional dice: el pueblo se alejó de las tiendas de Coré, Datán y Abirán. Los dos últimos habían salido a la entrada de sus tiendas y estaban allí de pie con sus esposas y todos sus hijos. Moisés siguió diciendo: ahora van a saber si el Señor me ha enviado a hacer todas estas cosas, o si estoy actuando por mi cuenta. Si estos hombres mueren de muerte natural, como es el destino de todos los hombres, eso querrá decir que el Señor no me ha enviado. Pero si el Señor crea algo nuevo y hace que la tierra se abra y se los traiga con todas sus pertenencias de tal forma que desciendan vivos al sepulcro, entonces sabrán que estos hombres menospreciaron al Señor. Tan pronto como Moisés terminó de hablar, la tierra se abrió debajo de ellos, se abrió y se los tragó a ellos y a sus familias, junto con la gente y las posesiones de Coré. Bajaron vivos al sepulcro, junto con todo lo que tenían, y la tierra se cerró sobre ellos. De este modo fueron eliminados de la comunidad. Milagrosamente, los pequeñuelos de Coré escaparon de esta maldición. Dios tenía un plan para ellos. Dios estaba pensando en fundar la alabanza con este resto tan insignificante y con tan poca honra en Israel. Y el Salmos capítulo 8, versículo 2 dice: de la boca de los niños y de los que maman fundaste la fortaleza a causa de tus enemigos, para hacer callar al enemigo y al vengativo. Mateo capítulo 21, versículo 15 al 16 dice: pero los principales sacerdotes y los escribas, viendo las maravillas que hacía, y a los muchachos aclamando en el templo y diciendo Hosanna al Hijo de David, se indignaron y le dijeron: ¿oyes lo que estos dicen? Y Jesús les dijo: sí, ¿nunca leíste de la boca de los niños y de los que maman, perfeccionaste la alabanza. Jesús también enseñó que es en estos pequeños que Dios ha perfeccionado la alabanza. Por eso sus descendientes somos nosotros. Ciertamente, desechados de los hombres, somos hijos de Coat, que escapamos de un castigo y una maldición y vivimos en la cueva de Adulán porque nuestra presencia cerca molestaba a algunos. ¿Hijos de Coré? La gente preguntaba, ¿ustedes son hijos de Coré? Fuera de aquí. Así fue como David, huyendo del rey Saúl, se identificó con estos descendientes de Coré y llegó a hacerlos directores del coro del reino delante de los atrios donde el tabernáculo de David se hallaba el arca de Dios. Los levitas se quedaron sin arca y aquí en primera fila vemos a los pequeñitos de Coré y sus descendientes en primera fila. Así los levitas perdieron la presencia y los hijos de Coré la recuperaron. Los levitas tenían el verdadero tabernáculo de Moisés, pero Dios habitaba en los cánticos de los hijos de Coré. La palabra taf hace referencia al brincar y dar saltitos de los niños que comienzan a andar y aún llamados niños de pecho. Ahora bien, Dios no declaró inútiles para el ministerio a los coreitas. El nombre de Coré cayó en el olvido. Sus descendientes tuvieron que pasar más de 400 años emigrando cada vez que la gente les preguntaba quién eres. ¿Soy hijo de Coré? Márchate de aquí, maldito. Generación tras generación, estos hijos de Coré marchaban y volvían como golondrinas y gorriones. Pero como no tenemos alas, nosotros como los hijos de Coré avanzamos a saltitos cortos como gorriones recién salidos. ¿Puede usted imaginarse en aquellos que nacieron en pueblos que se los está tragando la tierra y que dan saltitos, sueñan con una vida mejor, lejos de su pasado triste y agónico? La restauración es un hecho como lo fue la de los hijos de Coré. Dios se fijó en aquellos pequeñitos que no tienen culpa de lo que sus padres y abuelos hicieron. Y con el título de Salmo de los hijos de Coré tenemos 11 salmos. Salmos 42, 44, 45, 46, 47, 48, 49, 84, 85, 87 y 88. 11 salmos, 11 hermosos poemas de unos hombres, de una familia que anhelaban estar en el altar del Señor ministrando para Él. Y por eso cuando nosotros comenzamos a ver cómo esta gente ni siquiera tenía la opción de estar en el altar cumpliendo su ministerio, fueron execrados, fueron desechados, fueron rechazados por causa del pecado de su padre. Pero sin embargo transcurrieron 400 años y ese anhelo nunca se les apartó de su corazón. Ese anhelo de estar en la presencia del Señor alabando y glorificando su nombre nunca les pasó de su corazón. Siempre soñaban con estar allí en la presencia del Señor. Por eso, mire usted como dice el Salmo 84. Imagínese que usted es un descendiente de Coré y que usted sabe que su ministerio, su llamado es estar en el altar del Señor adorándole. Y cuando esa gente componía esos poemas tan hermosos para el Señor, expresando el mayor anhelo de su corazón, mire como lo decían: cuán hermoso es tu santuario, Señor Todopoderoso. Con qué ansia y fervor deseo estar en los atrios de tu templo. Con todo el corazón canto alegre al Dios de la vida. Y le dice: aún el gorrión y la golondrina hallan lugar en tus altares, donde hacerles nido a sus polluelos. Oh Señor Todopoderoso, Rey mío y Dios mío, felices los que viven en tu templo y te alaban sin cesar. Hermosísimo poema para la gloria del Señor. Gente que solamente se paraban a la puerta de los atrios. Y más adelante este Salmo, en el versículo 10 dice: más vale estar un día en tus atrios que mil fuera de ellos. Prefiero ser portero del templo de mi Dios que vivir en lugares de maldad. Un corazón siempre dispuesto a honrar a Dios a pesar de las circunstancias. Vamos a escuchar una alabanza para la gloria del Señor y regresamos con Camino de Esperanza. 0424-277-3033. Camino de Esperanza.
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¡Cuán hermoso es tu santuario, Señor Todopoderoso! ¡Con qué ansia y fervor deseo estar en los atrios de tu templo! Con todo el corazón canto alegre al Dios de la vida. Aún el gorrión y la golondrina hallan lugar en tus altares donde hacerles nido a sus polluelos, oh Señor Todopoderoso, Rey mío y Dios mío. Felices los que viven en tu templo y te alaban sin cesar. Felices los que en ti encuentran ayuda, los que desean peregrinar hasta tu monte. Cuando pasen por el valle de las lágrimas, lo convertirán en manantial y aún la lluvia lo llenará de bendiciones. Irán sus fuerzas en aumento y en Sión verán al Dios Supremo. Señor Dios Todopoderoso, Dios de Jacob, escucha mi oración. Mira, oh Dios, con buenos ojos a aquel que es nuestro escudo, a quien tú has escogido como rey. Más vale estar un día en tus atrios que mil fuera de ellos. Prefiero ser portero del templo de mi Dios que vivir en lugares de maldad. Porque Dios, el Señor, nos alumbra y nos protege. El Señor ama y honra a los que viven sin tacha. Nada bueno les niega. Señor Todopoderoso, felices los que en ti confían. Padre, quiero darte gracias en esta noche por tu bondad y misericordia. Gracias porque la presencia de tu Espíritu Santo en nuestro corazón es hermosa, Señor. Gracias porque tú nunca te olvidas de nosotros. Tú prometiste estar con nosotros hasta el fin del mundo. Y te damos gracias por ello, Señor. Qué hermoso es estar en tu presencia. Una cosa he demandado de Jehová y esta buscaré, que esté yo todos los días de mi vida en la casa de Jehová, inquiriendo en su templo, adorándole en la hermosura de tu santidad. Señor, derramamos nuestro corazón esta noche en adoración a ti, dándote gracias por lo que has hecho en nuestras vidas, por lo que estás haciendo y harás mañana. Señor, que podamos aprender que en medio de las peores dificultades de nuestras vidas podamos alabarte y glorificarte. Que ninguna circunstancia, por muy adversa que sea, tenga el poder, Señor, de quitar la alabanza de nuestro corazón. Llénanos de tu gracia y de tus bendiciones. Que podamos aprender a amarte de todo corazón, mente y nuestra fuerza, Señor. Que podamos elevar manos santas delante de ti en adoración siempre. Y que podamos ser objeto del cumplimiento de tus promesas. Bendícenos, Señor, siempre. Bendice nuestras familias. Bendice nuestros cónyuges. Bendice nuestros hijos. Provee nuestras necesidades. Aún el gorrión haya lugar en el altar para anidar con sus polluelos. Que tenga yo esa gracia también siempre, de tener un lugar muy especial. Que yo pueda siempre morar en tu presencia, Señor. Espíritu Santo, fluye por nuestras vidas, consolando, fortaleciendo, animando, llenándonos de tu esperanza, Señor. Llenando nuestro corazón de paz, de gozo y de alegría. De que a pesar de las circunstancias, la enfermedad, las finanzas, los problemas de familia, aún así podamos presentarte nuestro corazón en alabanza y adoración. Señor, que la gloria y la honra sea siempre para ti. Así como los hijos de Coré nunca se olvidaron del llamado que tú le habías hecho, Señor, para estar en tu altar cantándote y alabándote, Señor, aun cuando habían sido rechazados, aun cuando recibían maldición de aquel pueblo por causa de
el error, el pecado de su propio padre por 400 años, Señor. Esperaron. Señor, y tú no te haces esperar cuando un corazón te alaba. Tu palabra dice que tú habitas en medio de la alabanza de tu pueblo. Recibe la gloria y la honra hoy, Señor. Derrama una unción poderosa de tu Espíritu Santo que avive el fuego de su presencia en nuestras vidas. Y rompe las cadenas que nos atan al pecado, al vicio, a la mala vida. Destruye toda fortaleza, todo patrón de pensamiento que no se sujete a ti, Señor. Renueva nuestro entendimiento para que seamos transformados a imagen y semejanza tuya, Señor, y que la gloria sea para ti. Enséñame a adorarte, a amarte, a servirte. Enséñame a orar, Señor. Espíritu Santo, te ruego que donde quiera que se esté escuchando este programa, derrames una unción de poder, sanando a los enfermos, quebrantando corazones endurecidos por el pecado, convirtiendo al perdido, restaurando la vida del descarriado y llenando de gozo, de alegría, de esperanza los corazones, en la seguridad y confianza de que pronto estaremos en tu presencia eternamente y para siempre. Alienta nuestras vidas. Tu palabra dice: sé fiel hasta la muerte y te daré la corona de la vida. Que pueda hacerte fiel en todo tiempo, en las buenas y en las malas. Que nada ni nadie me pueda separar del amor de Dios que es en Cristo Jesús. Y que tú, Señor, sigas siendo una fuente de gozo y de alegría para nuestras vidas. Que tus ríos de agua viva fluyan por nuestro ser, Señor, sanando, liberando, consolando, fortaleciendo, llenándonos de tus grandes bendiciones. Levanta de cama de enfermedad, Señor, hoy al que está enfermo y me está escuchando. Tú que estás enfermo, levántate de cama de enfermedad. Tú que estás cautivo a las tinieblas, eres libre ahora en el nombre de Jesús. Señor, mira al que está deprimido. Llénale de esperanza, Señor. Fortalécele su fe y su confianza en ti. Muéstrale tu gloria, Señor. Obra en su vida. Mira aquel que tiene dolores en su corazón, en su alma. Mira las heridas de aquel corazón que siguen sangrando por la ofensa. Señor, que tu gracia y tu misericordia sanen esos dolores espirituales, sanen esas dolencias para la gloria tuya, Señor. Háblanos por tu palabra. Háblanos, Señor, por misericordia. En el nombre de Jesús, abre el entendimiento espiritual. Ilumina tu palabra en nuestro corazón, Señor. Ábrenos las fuentes de la sabiduría y que podamos derramar nuestro corazón en tu presencia, Señor. Para la gloria tuya, eres mi Dios y mi Salvador. Eres mi Dios todopoderoso. Gracias por tu bondad y misericordia. Amén, Señor. Amén y amén. Damos gracias al Señor por su bondad, por esta palabra que deseamos llegue a su corazón y que le llene de mucha fortaleza, de mucho aliento, de mucho consuelo, especialmente los que ahora están sufriendo por tantas dificultades que estamos viviendo. El Evangelio es poder de Dios a todo aquel que cree. Y quiero hablarle a nuestros amigos que gentilmente nos escuchan. Yo les invito en esta noche a dar ese paso de fe y aceptar a Cristo como su Señor y Salvador. Cristo murió en el Calvario para limpiar con su sangre nuestros pecados y darnos la oportunidad de estar en la presencia del Padre para la gloria de su nombre. Cuando vamos a Dios Padre, le decimos: Padre, vengo delante de ti en el nombre de Jesús, porque Él es mi Señor y mi Salvador.
porque Él limpió mis pecados con su sangre y me ha dado la gracia de poder estar en tu presencia, Señor. Gracias. Gracias, Cristo, por tu amor y por tu bondad, tu incomprensible amor. Gracias. Ora conmigo, amigo que me escuchas. Señor Jesús, en esta noche vengo delante de ti en humillación, reconociendo mi pecado, pidiéndote perdón, Señor, que lo borres de tu presencia y que tiempos de refrigerio, tiempos de bendición vengan sobre mi vida.

0: y a honrarte con mi testimonio para la gloria tuya, Señor. Amén y amén. Y hermano que estás apartado de los caminos del Señor, ora conmigo. Señor Jesús, vengo delante de ti reconociendo mi pecado, mi rebeldía, mi desobediencia. Y te pido perdón para que lo borres de tu presencia. Que tu sangre limpie mi conciencia de obras muertas para servirte. Levántame, restáurame y dame la gracia de retomar mi ministerio para seguir sirviéndote, Señor. Que yo siga siendo templo y morada de tu Espíritu Santo. Que mi nombre siga allí inscrito en el libro de la vida, Señor. Y prepárame, Señor, para cuando se abran los cielos y levantes a tu pueblo, yo también quiero ser levantado, Señor, para estar contigo eternamente y para siempre. Escucha mis ruegos, mis oraciones, y bendíceme por tu poder, en el nombre de Jesús, para la gloria tuya, Señor. Amén y amén. Si usted ha entregado su corazón al Señor o si te has reconciliado, escríbeme al 0424-277-3033 y te daré una palabra de parte del Señor. Y oraré por ti para que Dios afirme tu fe y tu confianza cada día en el Señor. Hemos llegado al final del programa de hoy dándole gracias al Señor, pidiéndole que allí donde usted se encuentre y cómo se encuentre, el Dios Altísimo siga bendiciendo tu vida. Lea la palabra de Dios, haga su devocional todos los días, no deje de alimentarse espiritualmente y clame a Dios porque Él quiere que usted clame. Él quiere, porque Él dice: clama a mí y yo te responderé y te daré a conocer cosas grandes y ocultas que tú no conoces. Haga de la oración un estilo de vida. Si puede, hágalo de madrugada. Pero no deje de orar. No deje de orar. Asegúrese de que Dios está oyendo su oración para que le dé todo lo que usted le está pidiendo. Que Dios obre grandes bendiciones sobre su vida. Que Dios le bendiga de una manera especial. En el nombre de Jesús. Agradecemos sus oraciones por este ministerio. Gracias por sus llamadas telefónicas, sus mensajes de texto, sus palabras de aliento. Y que Dios nos dé esa gracia de seguir adelante llevando la palabra para bendición de todos aquellos que lo necesitan. Ahora, hemos llegado al final del programa de hoy dándole gracias al Señor, pidiéndole que nos dé una nueva oportunidad.
1: En los controles, Mirva Vázquez.
0: En la musicalización del programa, nuestra hermana Eleonora Martínez de Zavala. En la postproducción, Emilio López. Este programa es producido por la Fundación Camino de Esperanza, productor nacional independiente 4469, y todos bajo la dirección de Manuel Felipe García. Si Cristo no ha venido de aquí a mañana, nos escucharemos por esta misma señal. Que Dios te bendiga, que Dios te guarde y te prospere, así como prospera tu alma. Que Dios te guarde.
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1: En Dinámica 9, 0 minutos.
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0: Muy buenas noches, tengan todos los usuarios y usuarias de Dinámica 92.9 FM. Estamos bajo la dirección de Manuel Felipe García, quien te saluda, tu amiga, la doctora Morela de Alabat, de la Iglesia Apostólica Profética Libertad en Cristo. Agradecemos tu valiosa sintonía y de esta manera comenzamos tu programa Cita con el Espíritu Santo.
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2: En esta noche te voy a dar otra porción de mi libro para que tú te intereses y sientas lo que el Espíritu de Dios nos está hablando. Este es un libro para intercesores, para personas que están empezando a conocerle. Este es un libro para todos, pero por eso se llama la intercesión profética de los últimos tiempos, porque como intercesión profética se adelanta a los tiempos. Y es un libro que tiene mucha sustancia, no es muy grande. Si usted quiere, le puede decir un manual de intercesión, un manual donde hay perlas, donde hay joyas muy importantes que no tienen precio, que solamente salen del dolor, de la rendición a nuestro amado Dios. Y de esa forma es que nosotros vemos por qué nosotros somos cambiados y transformados, pero esta persona que era tan vulgar, era esto, era el otro, le gustaba quitar prestado y no pagaba, hacía cosas tan horribles, ahora lo vemos tan cambiado, vemos que algo está sucediendo en su vida. ¿Qué será? Que el Espíritu Santo, un día lo acepté, entró a mi corazón y ahora Él se está revelando, porque Jesús dijo: yo me voy, pero le dejaré el Consolador que los lleva a toda verdad y a toda justicia. Y el estar en toda verdad y en toda justicia es estar en Cristo, porque ahí es cuando nosotros nos buscamos, nos volcamos a Él, a que Él obre como Él quiere. Entonces es necesario caminar con Dios y decirle: Señor, aquí está tu hija, aquí estoy, aquí quiero, mi Dios y mi Rey, entrar en ese aposento que tú dices y caminar contigo. Porque acuérdese que esta iglesia no es una iglesia motivadora, nosotros somos una iglesia apostólica profética. Usted viene como viene y el Espíritu Santo de Dios hace lo demás. Hay sanidad, liberación, restauración, hay prosperidad, porque dice la palabra: amado, yo deseo que seas prosperado en todo, así como tengas salud. Necesitamos tener salud mental, espiritual, necesitamos ser cambiados, que toda esa amargura, esa falta de perdón, que odio a los pastores, que odio a no sé quién, que el otro, el patio, la guacharaca, todo eso se tiene que ir de tu vida. Tú tienes que limpiar, porque tienes que preparar un jardín para que Él more en tu vida. Tienes que preparar un jardín donde Él esté a sus anchas. Y de esa forma, el Espíritu Santo de Dios viene a cambiarnos y a transformarnos. Cuando aquellas personas dicen que no servimos para nada, nosotros no hablamos, solamente oramos y adoramos. Y luego calificamos para Él. La intención de todo esto es que nosotros seamos transformados, seamos cambiados. Como le dije en el capítulo anterior, perdón, en la prédica anterior, que el Señor lo que quiere es respaldar tu clamor. Él quiere que lo que tú pidas, dice: todo lo que pidáis en el nombre de mi Padre, se os será hecho. Y por eso Dios está buscando a un hombre fiel que actúe conforme a mi corazón y a mi alma, dice Samuel, 1 Samuel 2:35. Porque Él es el que va edificar sobre ti, dice, sobre ti. Yo voy a edificar casa firme. Después que a lo mejor andabas en drogadicción, prostitución, andabas en pleito, contiendo, en las gangas, pandillas, no recuerdo cómo se dice, las pandillas. Y pare de contar tantas cosas que hemos estado en el chisme, la murmuración. Sabe que no hay pecado mayor que usted no quiera perdonar, porque cuando usted no perdona, usted no obedece, por eso todo le sale mal, porque en el Padre Nuestro, que fue lo último que Jesús le dejó a los apóstoles, le dieron: te vas, pero déjanos, ¿cómo nos vamos a defender? Y les habló, les citó el Padre Nuestro que estás en los cielos: santificado sea tu nombre, vénganos tu reino, hágase tu voluntad. Ayúdanos, Señor, a perdonar, porque y perdona nuestras ofensas, así como nosotros perdonamos a los que nos ofenden. ¿Tú crees que tú nada más has sido ofendido? Y todo lo que has hablado mal del que te ofendió, todas las veces que has maldecido la iglesia de donde tú fuiste sana, restaurada, cambiada, transformada, y luego te sacaron de la iglesia, ¿quién te sacó? El mismo enemigo. Son pocas las iglesias donde le damos el primer lugar al Espíritu Santo. No somos motivadores, no estamos de acuerdo con las regresiones, no estamos de acuerdo con esas palabras proféticas, que ese no es tu esposo, de que tú tienes que darme a mí tu carro, tienes que darme tu casa, que Dios me dijo que tú tenías que ir a limpiarme mi casa. No, eso no es así. Esto no es espiritual, esto es el hombre hablando el alma. Y usted tiene que saber cuando el alma habla. Hay mucha manipulación en las iglesias. Voy a hablar de las iglesias en Estados Unidos, porque ahí es donde yo estoy. Y he visto gente que llega manipulada. Tuvieron que entregar sus casas, tuvieron que entregar sus carros, tuvieron que entregar sus empresas, dar diezmo sobre diezmo sobre diezmo sobre diezmo. Y Dios nos está llamando, que es tiempo de despertar, ya es tiempo de salir del letargo, ya es tiempo de perdonar a aquellas personas que te hayan abusado, que hayan venido en contra de ti para dañarte. Ya es el tiempo de abrir los ojos y decirle: Señor, aquí estoy, aquí estoy. Recuerda, Clínica del Alma, martes y sábado a las 9 de la mañana. Tenemos también el congreso Hasta que yo me levanté. Este es mi libro que voy a lanzarlo el día 12 en el congreso. El primer día del congreso vamos a lanzar el libro, vamos a bautizar este libro en el nombre del Padre, del Hijo y del Espíritu Santo, porque sé que hay palabra de poder, que es el Espíritu Santo quien está hablando. Es el Espíritu Santo de Dios que te dice: levántate, porque mientras tú estés ahí enganchado no te vas a ir. Y cosa horrenda lo que viene para el mundo: viene el juicio de Jehová por la contumacia, porque somos ególatras, y primero yo, después yo, más atrás yo, el diablo va después, y después por allá Dios, cuando necesitas de él. Ya regresamos.
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1: Quiero hablarte de la oración que Dios respalda. Para que una oración tenga respaldo celestial, debe nacer de un corazón limpio, sin doblez ni pecado oculto. Yo siempre le digo a mis intercesoras que antes de que empiecen a orar, primero tienen que meterse con el Señor. Necesitamos buscar de nuestro Abba Padre, pedirle al Espíritu Santo de Dios que nos revele. Nosotros sabemos, usted sabe cuáles son sus debilidades y su fortaleza. Usted sabe que Dios está con usted a donde tú vayas, ahí donde tú haces pecado, donde has cometido pecado, ahí donde tú haces cosas buenas, no tan buenas. Él ha dicho, no te dejaré ni te abandonaré. Por lo tanto, a donde tú te metas, somos cristianos, pero también vamos al brujo. Somos cristianos, pero nos gusta el horóscopo. Somos cristianos, pero me gusta echarle la canita al aire. Soy cristiana, pero fumo y de vez en cuando me echo una media botellita de whisky. Usted sabe, encapilladito aquí, yo no le hago mal a nadie. No, usted no le hace mal a nadie. Usted asfixia al Espíritu Santo con el humo que se traga y emborracha al Espíritu Santo. Y como él no cohabita en ese momento, usted ya está en peligro. Usted no puede venir a orar, a interceder cuando se vino enojado con su cónyuge. Cuando maldice a sus hijos que lo que sirven es para nada, que está cansado de la familia que tiene. Cuando usted empieza a maldecir, todo lo alega. Usted tiene para cualquier cosa un pleito, una contienda. ¿Por qué? Porque no está sano. ¿Por qué? Porque hay amargura. ¿Por qué? Porque hay falta de perdón. Y nosotros necesitamos ser libres para que nuestra oración sea efectiva. Vamos a hacer oraciones efectivas que lleguen a la presencia de Dios. Yo le decía a mis intercesoras en aquellos tiempos, cuando empezamos, tú no puedes venir a orar para quedar bien conmigo. Llega 10 minutos, hasta media hora antes, los trastes del almuerzo, está el lavaplato, está full, la papelera está full de excremento, la cama no la arreglaste, no te pudiste bañar porque tengo que ir para que el apóstol me vea. No, a ti no tiene que interesarte lo que yo te vea, a ti no tiene que interesarte lo que el hombre piense de ti. Tú tienes que saber y entender que un verdadero intercesor, el intercesor que en realidad, óyeme lo que te estoy diciendo, que en realidad califica para que sus oraciones sean contestadas, es el intercesor que ha empezado a vivir una vida en obediencia. Nosotros tenemos que vivir ordenados, en el orden, en todo. No estamos en la milicia del mundo cuando exigen tanto flexiones. Vamos, haga 100 flexiones, haga 100 carreras, haga esto, haga lo otro, vaya para allá, vaya para acá. Tú eres un hombre, una mujer de Dios. Tú eres una persona que tienes que saber y entender que Dios está contigo, que Dios está interesado en tu oración. Puedes orar muy lindo. Yo he visto gente, me va a perdonar, que tiene verborrea espiritual. Oh, Señor, porque en el monte de los olivos, en el Getsemaní, en el no sé qué y no sé cuándo. Y tienes problemas con tu esposo, eres una jezabélica. Eres un hombre machista que te sientas para que te sirvan. No, la relación es de dos. Dice, si uno cae, el otro se levanta. Nosotros tenemos que estar en el poder del acuerdo como matrimonio, como hijos, como esposas, como profesional, como empresario, como líder, como obrero. En donde tú te desenvuelvas, tú tienes que marcar la pauta.
2: la diferencia, que la gente vea que tú no estás pisoteando la sangre del Cordero. Hay muchos cristianos que son intercesores y cargan una amargura. Yo lo siento. No, hija, vamos a sanarte. Y después son número uno en intercesión, porque tenemos que entender, tenemos que saber por qué mis oraciones Dios no las responde. Gente que me llega y me dice: apóstol, yo necesito que usted ore por mí, porque cada vez que usted ora por mí, todo se me da, Dios me abre los cielos, porque yo vivo es para esto. Yo no tengo trabajo secular. Mi trabajo es servir al Rey de Reyes y Señor de Señores. El Señor me habla, Dios me muestra. Y cuando yo hablo con las personas, yo no juzgo a nadie, Dios me libre, ese no es mi papel. Pero sí te lo tengo que decir para que Dios haga algo contigo, porque si a nosotros no nos los dicen, porque tú eres la que más diezma, porque tú eres la que más da, porque tú eres la persona que está pendiente y eres el número uno en el ministerio, pero tienes una mala conducta, todavía gritas, todavía criticas, maltratas los que están bajo de ti, pues déjame decirte una gran noticia, que tú no calificas. No calificas, porque muchos se van de la iglesia por el mal comportamiento, por los gestos, por tantas cosas que todavía tenemos. El pueblo de Dios, mucho, no todo, pero mucho del pueblo de Dios está enfermo. Necesitamos, pero necesitamos obedecerle, ¿sabe? El Señor me enseñó que hay veces yo veo injusticia, yo veo cosas, y el Señor me dice: cállate, cállate, porque yo soy quien habla por ti, yo soy quien hace justicia, yo soy quien toca corazones, y para su gloria y honra he visto el respaldo. Por eso tienes que decirle: Señor, no es mi voluntad, es tu voluntad la que yo quiero, la voluntad buena, agradable y perfecta. Recuerda que estamos en la calle 13 entre 18 y 19 y estamos a la orden. Aprovecha, no puedes perderte este momento hermoso del Congreso 12 y 13. El día 12 es el lanzamiento del libro. Y el día 13 va a ser todo el día ministración, impartición del Espíritu Santo. Vamos a tener presbiterio profético que se te va a dar palabra a uno por uno. Van a pasar al altar y en el altar el Espíritu Santo de Dios te tiene una palabra de rompimiento. En el nombre de Jesús. Y recuerda también que tenemos bodas masivas. Así que es el tiempo de alinearnos totalmente. Si tú amas a tu pareja, ven, dile al Señor que te ayude para que te puedas casar. Solamente tienes que traer tu acta de matrimonio. Ya regresamos.
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1: Como te estaba diciendo entonces, la oración que Dios respalda, para que una oración tenga respaldo celestial, necesitamos nacer de nuevo. Pero ya yo nací de nuevo, yo acepté a Cristo. Pero, ¿y cómo ha sido tu comportar después que recibiste a Cristo? ¿Aprendiste a tolerar a tu cónyuge, a tus hijos? ¿Aprendiste a tolerarte a ti mismo? Porque mire, yo le voy a decir algo. Cuando el Señor me llamó, yo le decía: Señor, ¿pero cómo me llamas si yo hay veces me odio? Yo hay veces me estoy maquillando, me da tanta rabia, tengo tantas cosas que hacer. Era empresaria, teníamos varios negocios, y Dios me hablaba, y Dios me decía, y yo me la quería comer, quería que me lanzaran la alfombra roja para pasar con mis cuatro hijos, mi esposo y yo. Ni siquiera mi mamá, mi papá, mi suegra, mi suegro, no. Era yo, porque estaba enferma. Había mucha egolatría en mi vida. Y como yo oía a Dios, yo decía: Señor, yo no creo, serás tú que me hablas. Iba y hablaba con mi pastora: sí, a Dios te está hablando directamente. Porque si Él no te habla directamente, tú no vas a oírme a mí. Vas a decir que es que yo te quiero cambiar. Entonces, tuve que empezar a obedecer a Dios. Y sabe, lo primero que hice fue sanar mi corazón, porque Dios quiere que nosotros sanemos el corazón, y eso lo va a hacer el Espíritu Santo. La clínica del alma nació de una intercesión, un clamor en mi intimidad con el Espíritu Santo. Me dijo: abre una clínica del alma donde muchos que yo amo y ellos me aman están equivocados. Y yo quiero que ellos me busquen, porque vendré y quiero que todos se vayan. Eso hacen ya más de 40 años. Pero ahora ya no dice vendré, ahora dice vengo. Para que una oración tenga respaldo celestial, debemos nacer de nuevo. Un corazón limpio, sin doblez ni pecado oculto. En el Salmo 24:3-4, el Señor nos dice, dice la palabra de Dios: ¿quién subirá al monte de Jehová? ¿Y quién estará en su lugar santo? El limpio de manos y puro de corazón, el que no ha elevado su alma a cosas vanas, ni jurado con engaño. Entonces nosotros tenemos que pedirle al Espíritu Santo de Dios que nos ayude, porque nosotros queremos subir a ese monte. Necesitamos un corazón limpio, sin doblez ni pecado oculto, porque de otra forma nuestras oraciones no van a ser efectivas. Usted maldice a sus hijos, usted viene en la casa, es intercesor, es cristiano, es el único, la única cristiana en la casa. ¿Y por qué tus hijos no vienen? Porque no quieren, porque dice que yo no doy testimonio. Ah, porque es que yo todavía estoy en proceso, apóstol. Yo estoy en un proceso que como que quiero amar a mis hijos. Esto no es que si usted quiere, usted tiene, necesita amar a sus hijos. Yo tengo una pastora que ella corrió a su hijo de su casa, y el muchachito estaba muy joven, se tuvo que ir otra vez donde estaba el papá porque se divorció. Y esta mujer era llena de amargura, ególatra, era, como hablo del alma, testaruda, y era pastora. Cuando ella llegó a nuestra iglesia, era pastora. Pero cómo Dios tuvo que transformarle para que ella entendiera, porque Dios no busca hombres y mujeres que sean perfectos. Y una motivación perfecta es no buscar reconocimiento, sino cumplir la voluntad de Dios, como le dije en el segmento anterior. Que se cumpla su voluntad, que sea Él. La voluntad de Dios es buena, agradable y perfecta, aunque usted no la entienda. Hay veces uno dice, Señor, pero mi esposo se fue, y esto y el otro para allá, y yo tan buena. Siga orando, porque muchas veces Dios tiene que sacarnos de la comodidad, de la comidita caliente, de sus sábanas cambiadas, su casa limpia, restaurada, cambiada, transformada. Y Dios tiene que hacerlo, separarlo, lo separa, pero no deje de orar. Entiendan que hay procesos en la vida que no entendemos, pero al final es la gloria de Jehová. La palabra rebelde, orar conforme a lo que Dios ya dijo, no solo a lo que sentimos. Se los acabo de hablar y se los estoy diciendo. Esta es una palabra revelada. Necesitamos tener una fe inquebrantable, crecer y creer que ya hemos recibido lo que pedimos al Padre. ¿Y cómo lo vamos a recibir? Es pidiéndole al Padre que obre en nuestras vidas, que sea Él glorificándose, porque de otra forma Dios no puede hacer nada por nosotros. Amén. Por lo tanto, usted camine tomado de la mano del Señor. Ya regresamos.
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14: Necesitamos tener una fe inquebrantable. ¿Sabe? La brecha generacional. Dios está levantando intercesores que no solo oren por su tiempo, sino que cubran generaciones futuras. Usted tiene que cubrir su casa. Usted tiene que orar por los suyos. Si usted no es buena madre, buen padre, usted no califica para irse con el Señor. Dios nos está llamando porque nosotros tenemos que ser ejemplo. Somos cartas leídas, mis amores, y nosotros tenemos que dejar el mundo atrás. Tenemos que empezar a buscar, pero eso lo vas a conseguir en tu aposento. Móntate en el Y747 ahí de rodillas y dile: Señor, revélame. Yo quiero, Señor, ser bendecido. Yo quiero ser prosperado. Mire, yo vine acá y yo vine sin dinero porque yo no trabajo allá. Y aquí en mi casa, gloria a Dios, no me falta nada. Pero Dios me ha llenado de favores, Dios me ha llenado tantas satisfacciones, ver mis hijas, mis hijos espirituales, cómo me aman. Mire, ya me han picado tantas tortas, cumplí año el 12 de mayo y todavía eso es torta y torta donde quiera que voy, me hacen agasajo, me aman, detalles, una fruta, me traen esto, me traen el otro. Pero eso es porque yo he construido en mi rendición que se abriera la brecha para yo poder tener contacto con mi Abba Padre. Amén. Entonces, esto implica de que nosotros como intercesores, porque Dios está levantando intercesores que no solo oren por su tiempo, sino que cubran generaciones. Y usted necesita cancelar decretos del enemigo sobre sus hijos, sus nietos, sobre su matrimonio, porque el diablo está interesado en destruir tu matrimonio, porque dicen el hombre, él es el sacerdote de la casa. En la iglesia, el pastor es el sacerdote, es la autoridad máxima después de nosotros los apóstoles, ¿verdad? Entonces, ¿qué pasa? Dice, y era el pastor, y era el sacerdote, y será dispersa. Las ovejas en la iglesia dispersa. Tu matrimonio, los hijos se van al mundo, empiezan a tatuarse, a prostituirse, a consumir cualquier droga. ¿Por qué? Porque necesitan el abrigo o el arropo de papá y mamá. Si tú estás en problemas con tu pareja, dile al Señor que te ayude, pero necesitamos restaurar, porque el altar se restaura a través de la sumisión, la entrega. Mire, nosotros tenemos que rendirnos a Él para que Él haga algo grande en nosotros. Entonces, desatar bendiciones que permanezcan después de nuestra partida. Yo le pido al Señor que el día que yo me vaya, deje un legado. Muchos que me han oído, que inclusive sacan su libreta y anotan todo, son hijos espirituales, aunque no los conozcan. Pero Dios sabe que ahora llevan el ADN de Él, no el del apóstol Morela, de Cristo. Porque yo aquí vengo a impartir el ADN de mi padre. Y tú como mi hermano también tienes derecho a ese ADN. Necesitamos orar para que el avivamiento no sea solo un momento, sino una herencia. Necesitamos tener herencia. Y la herencia la vamos a recibir, es tomado de la mano del Señor. Porque así como tus padres, lo que ellos tenían cuando partieron, vendieron y a cada quien le tocó su parte, así mismo nosotros tenemos herencia, pero no necesitamos vender nada. Necesitamos obedecer y estar rendido a sus pies. Amén. Dice el Salmo 103:17, la misericordia de Yahweh es desde la eternidad y hasta la eternidad sobre los que le temen, y su justicia sobre los hijos de los hijos. Te lo voy a descifrar. Dice que la misericordia de Yahweh es desde la eternidad. Tú vienes de una eternidad y has llegado a esta eternidad, pero es para que seas tú de esa persona que impacte. Tienes que impactar. ¿Y qué tienes que impactar primero? Tu casa, tus hijos, tu matrimonio. Dios empezó a obrar y a hacer cosas maravillosas, porque ellos, cuando el Señor me llamó, ellos también entraron y todo les sirve. Todos son pastores, el mayor es un apóstol, todavía no es ungido, pero él está llamado a un apostolado. Mis nueras son profetas, pastoras, mis nietos les sirven al Dios de gloria. Pero ¿por qué? ¿Por qué? Porque yo he orado y he desatado bendiciones que permanecerán después que yo me vaya. Ellos son los que van a abrir y están abriendo brecha. Mi hijo, el pastor José Abraham, Dios lo usa con una palabra poderosa, una unción, un fuego, y hay sanidad y liberación. El Señor se exalta de una manera sobrenatural. Nosotros tenemos y anhelamos que todos los que vengan a esta casa sean impartidos y llenos del poder del Espíritu Santo. Ya regresamos.

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1: Tenemos que ser esos intercesores que sostenemos líderes. Yo los líderes de mi casa los sostuve, los sostengo y los seguiré sosteniendo hasta que Dios me tenga aquí. Amén. Uno de los ataques más fuertes en este tiempo es contra los siervos de Dios que llevan cargas ministeriales. El enemigo sabe que si derriba al pastor o al apóstol o al cabeza de familia en la casa, dispersa las ovejas, dispersa el matrimonio, se acaba, cada quien coge por su lado, consiguió otra mujer y la mujer dice, yo no me voy a quedar atrás y yo voy a hacer mi vida y el otro va a hacer su vida, y los que sufren son los hijos. Necesitamos pedirle al Espíritu Santo de Dios que sea Él obrando en nuestras vidas para que de esa forma nosotros podamos caminar y que los ataques del enemigo en contra de los siervos, en contra de ti, sierva, no prevalezcan en el nombre poderoso de Jesús. Dios quiere que nosotros maduremos, que caminemos con Él. Hay un código profético de este capítulo. Recuerda que te voy a hablar de los códigos para sanar, para liberar, para restaurar, para bendecir y prosperar. La intercesión que se levanta con fidelidad, no solo vence batalla, edifica herencias eternas. El Espíritu Santo de Dios me está diciendo, a lo mejor tú vas a decir, yo no catalogo porque yo tengo mucha rabia, tengo mucho dolor, tengo mucho odio, tengo esto, tengo el otro, está como la canción, tengo, pero no tengo nada. Usted no importa, venga a la clínica del alma. Nosotros le vamos a ayudar para que usted pueda levantar su ministerio. Estamos dispuestos a ayudarle. Queremos y podemos porque tenemos herramientas. Y usted me podrá decir cuántas veces usted ha sido sano, cuántas veces usted ha sido libre. El Señor la vez pasada me mostraba una persona con un dolor de muela y cuando terminamos el programa me llamó, apóstol, tenía un dolor de muela muy grande. Gente con cáncer sano, gente que aún muertos, el Espíritu de Dios ha resucitado porque el Espíritu de Resurrección está aquí. El Padre, Hijo y el Espíritu Santo, Yeshua HaMashiach, está en nuestra casa. Amén. Necesitamos comandar desde nuestros atrios, porque ahí es donde nosotros tenemos que tener ese comando. ¿Y qué lugar es ese? Busque una alfombrita, busque una almohadita, tírela en el piso, póstrese ahí y tenga tiempo, porque sabe, a mí me ha sucedido. Hay veces yo me postro y de repente tengo que salir, tengo que hacer alguna diligencia y el enemigo me ataca la mente y recuerda que se te va a ir la gente, que te va a hacer esto, que no sé qué, que alguien está muy enfermo, que tú tienes que ir a otro, porque él se viste de ángel de luz, me habla como para que yo me levante

0: y pierda lo que Dios me quiere decir. Eso nos sucede mucho, pero usted tiene autoridad. No, yo me voy a quedar aquí hasta que tú no me hables, yo no me muevo. En el nombre poderoso de Jesús. En este capítulo es un llamado a entender que la intercesión no es un evento, sino una morada permanente en la presencia de Dios. Yo tengo años montado en ese jet. Ahorita no hay gasolina, casi gasolina, pero mi jet está full. Por eso hay unción. Por eso las cruzadas que estamos haciendo de sanidad y milagro, la gente se está parando de silla de ruedas, la gente está recibiendo sanidad, Dios está haciendo, porque es necesario que nosotros tengamos un comando de operaciones donde nosotros podamos recibir y paralizar, recibir las cosas de Dios y paralizar la obra del enemigo. Un intercesor efectivo no vive entrando y saliendo del lugar secreto, vive en él. Yo, una vez, hace muchos años, estaba muy inmadura todavía, llegó una mujer y me dijo, yo oro las 24 horas del día. Y yo me reí y le decía a mi esposo, hay que ver que si hay locos. Y que las 24 horas del día, y es cierto, porque usted está cocinando y está orando. Usted va a la peluquería y está orando. Usted está... anda en su carro o anda con alguien en la ruta donde ande, a pie. Usted anda hablando con Dios. Y hablar con Dios es orar. Y Dios nos está llamando porque Él quiere que tú vivas en su presencia. Cuando tengas momentos muy difíciles en tu vida, dile, Señor, ayúdame. Porque el lugar secreto es la posición de guerra. El altar de intercesión es más que un espacio físico, es una posición espiritual que te conecta directamente con el trono de Dios. Recibe instrucciones y estrategias celestiales. Permite operar bajo cobertura y autoridad divina. Usted tiene que estar en una iglesia que los pastores, los apóstoles tengan una cobertura. Es tiempo de peligro. Dios no nos llama a escondernos en miedo, sino a refugiarnos en su presencia para gobernar desde ahí. Hay estrategias celestiales que te las voy a dar para los últimos tiempos. Discernir las estaciones proféticas, reconocer qué está haciendo Dios y qué trama el enemigo, como se lo dije anteriormente. Orar con asignaciones específicas. Cada batalla requiere un enfoque. Cubrir territorios con oración territorial, bendecir, ungir y decretar sobre su casa y su familia. Y usar armas proféticas, ayuno, alabanza de guerra, decretos bíblicos, actos proféticos, adoración. Es lo que Dios quiere en el nombre poderoso de Jesús. Hemos llegado al final de este programa. Queremos invitarte que nos visites en la calle 13 entre 18 y 19, recuerda que tenemos eventos importantes. Tenemos el taller, el congreso, también los matrimonios masivos. Dios se está glorificando y necesitamos ser llenos de su poder. Muy buenas noches, Dios me les bendice y recuerda, si Dios está contigo, nadie contra ti. Feliz noche, bendiciones, hasta mañana.
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1: En Dinámica 10:04.
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3: Si nuestra fe es genuina, si nuestra devoción, nuestro amor y nuestro caminar con Dios son genuinos, no son tan evidentes cuando todo nos va bien, cuando la vida es fácil, confortable y placentera. Pero la realidad en cuanto a nuestra fe se manifiesta plenamente cuando nos toca atravesar tiempos de pruebas y dificultades. En ocasiones recientes he compartido lo que significa andar en armonía con Dios, lo que esto da a entender y requiere, los resultados que pueden ocurrir. En esta ocasión quiero que consideremos un personaje bíblico para ver cómo se ejemplifica una de las verdades más imponentes de lo que es andar en armonía con Dios. Al considerar los años que he vivido y en lo que Dios me ha enseñado, una de las lecciones más valiosas que aprendí vino simplemente como resultado de leer lo que la Biblia dice en cuanto a cómo habían vivido ciertas personas sin pasar por alto sus faltas y pecados. Entre estos estaban José, David, Daniel y algunos otros. Pero encontré algo en cuanto a la vida de José que me fortaleció tremendamente y que aún hoy, después de tantos años, sigue siendo una fuente de poder inagotable para mí. Ahora bien, lo que quiero hacer esta vez es compartir lo que dicen los capítulos 37 al 50 del libro de Génesis. No quiere decir que vamos a cubrir todo lo que dice cada capítulo, sino algunas verdades centrales que presentan. Enfocaremos las pruebas que tuvo que afrontar José y cómo Dios llegó a usarlo tan poderosamente. Aquí quiero que veamos ciertos aspectos básicos de esta historia de José, ya que todo lo demás depende de una verdad fundamental en cuanto a toda su vida. Según este pasaje en Génesis, él era un joven adolescente de 17 años. Más adelante vemos que vivió hasta cumplir 110 años. Pero que entre los 17 y los 30 años, la vida de José consistía solamente en muchas pruebas, tribulaciones, congojas, pesares y dolor. Y cuando a nosotros nos toca pasar por algunas de estas pruebas, pensamos, bueno Dios, ¿por qué permites que me pasen estas cosas? Si realmente eres Dios y me amas, y si eres tal como se me ha enseñado, y si realmente me cuidas, ¿por qué permites que yo sufra estas cosas? Es precisamente por esto que le invito a enfocar su atención en las pruebas que sufrió José. Y quiero que se fije en una experiencia en particular, porque esa es una lección que me ha ayudado mucho. La Biblia dice que Jacob amaba más a José que a todos sus hermanos. Recordará además que su padre le regaló una túnica de muchos colores. La reacción envidiosa de sus hermanos marca el comienzo de las pruebas y sufrimientos de José. Esto es lo que relata Génesis 37, versículos 3 y 4. Y amaba a Israel a José más que a todos sus hijos porque lo había tenido en su vejez y le hizo una túnica de diversos colores. Y viendo sus hermanos que su padre lo amaba más que a todos sus hermanos, le aborrecían y no podían hablarle pacíficamente. La situación que se describe aquí es de un odio tal que sus hermanos aborrecían su mera presencia entre ellos. Esto se empeoró cuando José les cuenta un sueño que tuvo en que manojos, atados por sus hermanos, se inclinaban ante el manojo de José, por lo que según el versículo 8, sus hermanos lo aborrecieron aún más a causa de sus sueños y sus palabras. Luego, según Génesis 37, versículos 9 al 11, José tiene otro sueño donde el sol y la luna y 11 estrellas se inclinaban hacia él. Después de contarlo, su padre le reprende y sus hermanos reaccionan con mayor envidia y odio. O sea que su primera prueba fue vivir en una familia en que nada estaba a su favor. Es verdad que su padre y su madre le amaban, pero sus 11 hermanos le envidiaban, odiaban y le aborrecían. Su próxima aflicción comprueba esta situación de odio y menosprecio. Pero no nos olvidemos que José tuvo sueños. En sus sueños Dios le prometió que le usaría de tal manera que un día sus hermanos y aún su madre y su padre se inclinarían ante él. Estos sueños quedaron grabados en su mente y su corazón y a pesar del odio y desprecio de sus hermanos, José mantuvo su enfoque puesto en Dios, sin permitir que la actitud de sus hermanos despertara odio, amargura, resentimiento ni hostilidad de su parte. Ahora veamos la próxima prueba en la vida de José. Su padre le dice, «Tus hermanos están en el valle de Hebrón. ¿Por qué no vas para ver cómo están?» La Biblia dice en Génesis 37, versículos 18 y 19 que, «Cuando ellos lo vieron de lejos, antes que llegara cerca de ellos, conspiraron contra él para matarle. Y dijeron el uno al otro, «He aquí viene el soñador». Sus hermanos le odiaban tanto que decidieron matarle y untar su túnica multicolor en sangre para entonces decirle a su padre que algún animal salvaje lo había matado. El hermano mayor Rubén les convence que no lo maten, sino que lo tiren en un pozo seco para que se muera de sed. Rubén pensaba volver más tarde para sacar a José del pozo. Pero, mientras sus hermanos, apoderados por el odio, querían matarle, ¿qué estaba pensando José? Él había recibido un sueño que contenía una promesa directa de Dios. ¿Qué fue lo que le mantuvo ante el odio y la violencia de sus hermanos? Bien podemos imaginarnos lo que dijeron y lo que hicieron sus hermanos descontrolados que portaban tanto odio, amargura y envidia. El resultado, José estaba en el fondo del pozo seco, sin duda gritando, «¿Por qué me tratan así? ¿Qué hice contra ustedes?» Sin embargo, vemos que en medio de todo esto su enfoque se mantuvo sobre Dios y no en sus circunstancias, ya que no había absolutamente nada que él pudiera hacer para cambiar su situación. Ahora veamos la tercera prueba que José tiene que padecer. Mientras que estaba en el pozo su hermano Judá, ¿recuerdan su importancia? El león de la tribu de Judá. Este sería el hijo de Jacob de cuya descendencia vendría el Mesías. Cuando vieron una caravana de medianitas que se acerca, Judá dijo, «Esto es lo que debemos hacer, no debemos matarlo. Vendámoslo como esclavo a esta caravana». Así es que lo vendieron por 20 piezas de plata. Ahora José enfrentaba un futuro oscuro como un esclavo que sería vendido en Egipto, separándolo totalmente de su hogar y su familia. Cuando llegan a la capital de Egipto, José es vendido a un hombre llamado Potifar, quien era el capitán de la guardia del faraón. Bueno, aquí tenemos a José, un adolescente que no sabía el idioma ni lo que debía hacer, comprado por Potifar. Pero vemos que pronto Potifar empieza a observar a su esclavo hebreo. Aunque José era despreciado y marginado por ser de los hebreos que laboraban la tierra, sin embargo, Potifar sigue observándolo y le da una tarea aquí y otra allí, lo que le causa admiración, ya que todo lo que hacía José lo hacía bien. Poco a poco le da responsabilidades de mayor envergadura y la Biblia dice que José las cumplió tan bien que según Génesis 39:2 demostró que Dios estaba con él. Veamos ahora lo que dice Génesis 39, los versículos 3 al 6 en cuanto a la relación entre Potifar y José. Leamos. Y vio su amo que Jehová estaba con él y que todo lo que él hacía, Jehová lo hacía prosperar en su mano. Así halló José gracia en sus ojos y le servía. Y él le hizo mayordomo de su casa y entregó en su poder todo lo que tenía. Y aconteció que desde cuando le dio el encargo de su casa y de todo lo que tenía, Jehová bendijo la casa del egipcio a causa de José, y la bendición de Jehová estaba sobre todo lo que tenía, así en casa como en el campo. Y dejó todo lo que tenía en mano de José, y con él no se preocupaba de cosa alguna, sino del pan que comía. ¿Por qué cree que Potifar hizo tal cosa? Estoy seguro que después de un tiempo Potifar, al conversar con José, le preguntó acerca de su vida y quizás le dijo, «Sé que eres hebreo, pero cuéntame, ¿qué pasó contigo?». A lo que seguramente José le habría contado de su padre y sus hermanos y cómo fue que llegó a Egipto, dando a entender que había sido vendido a la esclavitud por sus propios hermanos. Creo firmemente que Potifar era un hombre inteligente y astuto, y si no fuese así, no podría haber llegado a ser el capitán de la guardia del faraón. Potifar reconoció que este joven cumplía con excelencia todo lo que se le asignaba y que aprendió el idioma egipcio con toda facilidad. No se notaba ningún rencor, amargura ni hostilidad. Ni trataba José de defenderse ni de criticar a nadie, ni tampoco criticó nunca a Egipto. Su vida llegó a demostrar el favor de Dios, y así fue como Dios comenzó una obra maravillosa en la vida de José. En este estudio acerca de José, quiero que veamos que el enfoque central de la vida de él era siempre en su relación con Dios y no en sus circunstancias. A pesar de cómo fue tratado José y todas las pruebas y sufrimientos que tuvo que padecer, siempre mantenía como primera prioridad su relación de total dependencia en Dios. Dios mismo actuó en su espíritu, produciendo gentileza y orden, dándole el don del liderazgo, como también bendiciones en sus finanzas. José a su vez cedió todo lo que era y tenía a Dios, no como un ciudadano egipcio, sino como un esclavo hebreo. Al parecer, todo le iba muy bien a José, pero la Biblia dice en Génesis 39:6, la segunda parte, y era José de hermoso semblante y bella presencia. Potifar tenía una esposa, la que, como veremos más tarde, no pensaba que tener un esclavo hebreo en su casa era bueno para una dama como ella. Sin embargo, ella miró a José y se dio cuenta de que era de buen parecer, fornido, pero quizás lo que más llamó su atención fue el espíritu de José, su gentileza y quietud, junto con su capacidad para organizar y dirigir. Pero a medida que ella se fijaba en José, comenzó a crecer un anhelo y deseo carnal en su corazón. Mientras crecían estos deseos, ella empezó a tramar y maquinar, buscando cómo llegar a tener relaciones íntimas con este esclavo hebreo. No se olvide que los egipcios odiaban y tomaban en poco a los hebreos, pero para demostrar cómo es que actúa Satanás, siguió creciendo su fascinación con José hasta que un día, cuando todos habían salido de la casa, ella trata de seducirlo, pero él rechaza sus avances. Lo que quiero resaltar aquí son las palabras de José, porque creo que tienen un significado muy importante. Escuche lo que dice en Génesis 39, 7 al 9. Aconteció después de esto que la mujer de su amo puso sus ojos en José y le dijo, «Duerme conmigo». Y él no quiso, Y dijo a la mujer de su amo, «He aquí que mi señor no se preocupa conmigo de lo que hay en casa y ha puesto en mi mano todo lo que tiene. No hay otro mayor que yo en esta casa y ninguna cosa me ha reservado sino a ti, por cuanto tú eres su mujer. ¿Cómo pues haría yo este grande mal y pecaría contra Dios?» Estas palabras no indican que José se esté jactando, sino que está diciendo, yo soy el responsable encargado de todo. Pero lo más importante con sus palabras finales que indican que su mayor preocupación era su relación con Dios. Si José no hubiera fijado su mirada en Dios, esta increíble oportunidad de estar con la esposa de Potifar sin duda lo habría metido en un sinfín de serios problemas. Sin importarle lo que ella le habría dicho, prometido o garantizado, el enfoque central de su vida siempre era en Dios. Su vida estaba enfocada en Dios cuando vivía con su familia, cuando sus hermanos lo tiraron en el pozo para tratar de matarlo y mientras era llevado hacia Egipto como esclavo. Su vida siguió enfocada en Dios porque Él le había dado un sueño y una promesa. No tenía la palabra de Dios en forma escrita como la tenemos hoy, y esta es la razón por la que Dios no habla tanto en sueños hoy en día, porque tenemos la Biblia, algo mucho más certero, específico, alentador y creíble, y no necesitamos sueños, los que además generalmente carecen de sentido común. Volviendo al caso de José, vemos que él está amenazado por la esposa de Potifar. Podemos imaginarnos lo que ella le haya dicho. Todos los sirvientes se habían ido, así que se encontraban solos. José rechaza sus ofertas y huye dejando atrás su ropa que ella había agarrado. Ella entonces grita diciendo que José había tratado de violarla y al llegar su esposo, ella le dice, según los versículos 17 al 20 de este capítulo 39 de Génesis, «El siervo hebreo que nos trajiste vino a mí para deshonrarme». Y cuando yo alcé mi voz y grité, él dejó su propia ropa junto a mí y huyó fuera. Y sucedió que cuando oyó el amo de José las palabras que su mujer le hablaba diciendo, así me ha tratado tu siervo, se encendió su furor. Y tomó su amo a José y lo puso en la cárcel donde estaban los presos del rey y estuvo allí en la cárcel. Sin importar lo que hace José, parece que todo le va de mal en peor. La pregunta puede surgir, ¿qué pensó Potifar ante todo esto? Yo creo que él pensó así. No creo que José realmente actuó de esa manera, pero voy a tener que meterlo en la cárcel porque si otros egipcios escuchan que mi esposa dijo que un esclavo hebreo trató de acostarse con ella, y si yo creyese a mi esclavo hebreo antes que a mi esposa, el resultado sería desastroso para mí. Así es que Potifar decidió meter a José en la cárcel. La historia de José comienza cuando él tenía 17 años. Ahora quizás tendría unos 20 y tanto, y si alguien le preguntara si cree en el único Dios verdadero, su respuesta habría sido un contundente sí. ¿Qué evidencia tienes? Tus hermanos te odiaban, te tiraron en un pozo para matarte, te vendieron como esclavo a una caravana y ahora, a pesar que viviste una vida ejemplar en la casa de Potifar, estás en la cárcel. ¿Cuál es la base para tu fe en Dios? La base de la fe de José es que mantuvo el enfoque de su vida puesto en Dios y no en sus circunstancias. Permítame preguntarle, ¿hacia dónde está enfocada su vida? Usted me puede hablar de lo que le ha pasado y cuáles son sus planes y deseos, pero mi pregunta es, ¿cuál es el enfoque de su vida? ¿Cuál es su prioridad número uno? ¿Son las finanzas? ¿Las relaciones con otros? ¿La educación? ¿Qué es lo que más le concierne en esta vida? No debe ser nada menos ni ninguna otra, sino solamente Dios. Terminemos con una palabra de oración. Nuestro Padre Celestial, te amamos, te adoramos y te agradecemos por haber incluido en tu palabra esta historia de José, uno de tus más fieles sirvientes. Uno que según la historia Nunca abrió sus labios para decir algo negativo acerca de persona alguna. Te pedimos que su vida nos desafíe y nos aliente a mantenerte a ti como el enfoque de nuestras vidas. Al pensar que Jesucristo vive con y en nosotros en forma tan personal y cercana, podemos decir con plena confianza: Dios me ha colocado aquí. Yo estoy donde Dios quiere que esté. Mi oración es que el Espíritu Santo le hable claramente a cada persona que está escuchando hoy y que los lleve a pensar seriamente en cuál es el enfoque de sus vidas. En Cristo Jesús. Amén.
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3: Hola amigos. La oración es un servicio solemne que rendimos ante la presencia de Dios. La oración es el ofrecimiento de las emociones y deseos del alma hecho a Dios en el nombre y por la mediación de nuestro Señor Jesucristo. Es la comunicación del corazón con Dios mediante el auxilio del Espíritu Santo. Y de igual manera, el Espíritu nos ayuda en nuestra debilidad, pues ¿qué hemos de pedir como conviene? No lo sabemos. Pero el Espíritu mismo intercede por nosotros con gemidos indecibles. Mas el que escudriña los corazones sabe cuál es la intención del Espíritu, porque conforme a la voluntad de Dios intercede por los santos. Y la oración es, además, para el creyente, la verdadera vida del Espíritu, pues sin esta relación filial nadie puede ser verdaderamente cristiano. Tenemos que superar la actitud materialista de acercarnos a Dios para recibir solo lo que nos interesa en el orden humano. Nuestro corazón debe estar dispuesto a una rendición, a un quebrantamiento, a una humillación. A Dios le entristecen los formatos religiosos con los que tratamos de arrinconarlo. De hecho, tampoco le interesa una religión que no produce cambios. El Señor es tan hermoso que solo por venir a su presencia ya nos garantiza una bendición. Tengamos presente que, en las palabras de Jesús, orar es pedir, buscar y llamar.
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4: 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Su objetivo, Cristo. Su intención, nuestro bien. Y su propósito, la gloria de Dios.
5: En Dinámica 10, 36 minutos.

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2: En Dinámica son las 11 y un minuto.
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4: Al rendir las pruebas en el colegio o universidad, muchas ocasiones recordamos más aquella pregunta que no logramos contestar o que contestamos de manera errada, que las preguntas que contestamos bien. En ese sentido, aquella prueba se convirtió en nuestra maestra. 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
5: Y gracias por acompañarnos hoy al retomar la serie que estamos transmitiendo durante este mes de mayo. Hoy empezamos la consideración del tema Dios puede ayudarle a superar cualquier obstáculo. Vamos a considerar un salmo en el Antiguo Testamento, donde Dios nos muestra cómo Él sigue siendo el vehículo para ayudarnos a superar cualquier cosa. Espero que usted no se pierda ni una sola sesión de los siguientes programas en esta serie. Abramos nuestra Biblia al libro de Salmos, capítulo 37. Hablemos de Dios puede ayudarle a superar cualquier obstáculo.

0: Abra su Biblia hoy al Salmo 37. Sé que ustedes se dan cuenta del hecho de que vivimos en tiempos sin precedentes. Unas 152 páginas, conteniendo cada una 84 líneas, con un total de como 13.000 nombres y direcciones, fueron presentadas en cierta ocasión en la Corte de Bancarrota de los Estados Unidos de todos los que perdieron un total de 50.000 millones de dólares en la patraña Madoff de inversiones Ponzi. Desde propietarios de equipos de baloncesto a amas de casa, incluyendo unos cuantos misioneros que conocemos, todas estas personas perdieron todo o mucho de su dinero en manos de un hombre en quien confiaban implícitamente. El mismo día, 58 páginas a doble espacio de evidencia, compilada por muchos años, fue presentada al Subcomité de Servicios Financieros de la Cámara de Representantes. La Comisión de Seguridad e Intercambio fue acusada de no haber actuado a favor del público porque ignoró toda la evidencia de fraude de la firma de Madoff, que había sido enviada vez tras vez a la oficina de esa comisión en un periodo de más de 9 años. Y este individuo, Madoff, y esta comisión no están solos. Cuando el gerente en jefe de la firma, Merrill Lynch, anunció de antemano un bono de entre 5 y 10 millones de dólares por su desempeño en el 2008, causó revuelo. Simplemente imagínese lo que él hubiera pedido si la firma en realidad hubiera ganado algo. Junto con las noticias de su renuncia forzada, vino la revelación de que poco antes había gastado más de $1 millón redecorando su oficina, incluyendo más de $35,000 solo en artefactos del baño y $1,400 por una lata de basura. En estos días, cuando las agencias del gobierno nos están fallando de maneras significativas y patrañas perversas y malvadas parecen tener éxito de manera alarmante, la pregunta que se plantea para todos nosotros en nuestro corazón es: ¿en quién en el mundo podemos confiar? Estamos en una quiebra de credibilidad en la nación. No es mi intención hoy darles un discurso político, sino que quiero que entiendan que estamos en un tiempo que de cierta manera es muy diferente a cualquier otro tiempo en que hemos estado. Esta es la crisis de credibilidad más crítica que hemos tenido en nuestra nación. Pero no es la primera vez que algo como esto ha sucedido. De hecho, David escribió este Salmo, Salmo 37, en un tiempo cuando su situación parecía sin esperanza. Los malvados se reunían alrededor de él y estaban ejerciendo gran presión sobre el pueblo de Dios. De hecho, sabían que en el Salmo 37 la palabra impíos o algún equivalente se halla 13 veces. Este es un salmo acerca de los impíos. Dice en el versículo 7, los que maquinan planes malvados. Versículo 12, los malvados conspiran contra los justos. ¿Alguien lo atestigua? ¿No es eso lo que está pasando hoy? Versículo 14. Los malvados sacan la espada y tensan el arco para abatir al pobre y al necesitado, para matar a los que viven con rectitud. Suena como un comentario de la situación actual. La palabra que se traduce impíos significa estar errado moralmente, ser culpable, ser malo. ¿Cómo debemos actuar los que somos seguidores de Cristo cuando todo alrededor de nosotros hace sentir la influencia impía de nuestra cultura, cuando las intenciones de los hombres son destruir a los justos? ¿Cómo puede David o cualquier otro individuo, que para el caso da lo mismo, hacerle frente a las condiciones de este mundo y ser victorioso? Pues bien, David nos ayuda aquí. Este es uno de mis salmos favoritos. Este es uno de los pasajes favoritos que a menudo escribo en listas o en Biblias, a menudo cuando alguien me pide mi autobiografía, porque este salmo está lleno de estímulo. Este salmo está lleno de estímulo que brotan del texto del Salmo 37, que brotan del texto del Salmo 37, a hallar nuestro rumbo en la incertidumbre de nuestro mundo. Y no importa qué clase de problemas estemos enfrentando, sea que parezcan problemas monumentales o sean incidentales, lo que vamos a aprender de David nos ayudará. David nos dice aquí unas cuantas cosas que podemos hacer en medio de este trastorno. En primer lugar, noten en el versículo 3, confíe en el Señor. Salmo 37, versículo 3 dice, confía en Jehová y haz el bien, y habitarás en la tierra y te apacentarás de la verdad. Esto también se halla en el versículo 40, en donde leemos, Jehová los ayudará y los librará, los libertará de los impíos y los salvará por cuanto en él esperaron. La palabra confiar quiere decir tener confianza. Lleva la idea de seguridad, un sentido de bienestar que resulta de tener a algo o alguien en quien poner nuestra confianza, el sentimiento de sentirse seguro en una relación entre personas. Y la Biblia nos dice que cuando tengamos una crisis de confianza y credibilidad, hay que volver a aquel en quien se puede confiar con confianza. Confíe en el Señor. Él es digno de nuestra confianza. Nunca ha prometido más de lo que puede dar. Nunca ha dejado de cumplir algo que haya dicho que hará. Siempre llega a tiempo y con promesas, y es digno de nuestra confianza. De hecho, nos da una breve fórmula que es realmente interesante. Aquí tenemos estos tres pensamientos. Dice: confía en Jehová y haz el bien, y habitarás en la tierra y te apacentarás de la verdad. Esa es una fórmula bastante buena. Noten que, primero que nada, dice: confía en Jehová y haz el bien. Me gusta eso porque, como saben, cuando todos alrededor andan haciendo el mal, uno puede dejarse arrastrar en el análisis de las obras malas que hacen otros. Y cuando se hace eso, uno queda enterrado debajo de la avalancha de todo eso. Lo que David está diciendo es esto: cuando veas la complicación del mal en tu mundo, cuando parezca que los perversos están teniendo éxito, confía en el Señor y haz algo de bien. Haz el bien. Todos sabemos que las buenas obras no logran salvarlo a uno, pero uno es salvado para hacer buenas obras. He descubierto que cuando uno se desalienta a veces y se pregunta qué es lo que está pasando, uno puede salir por un momento de uno mismo y buscar a alguien a quien ministrar, buscar a alguien a quien ayudar, alguien a quien dar una voz de aliento. Esta es una necesidad muy grande en nuestra cultura actual, ¿verdad? Cuando parece que todos están haciendo el mal, podemos hacer algo al respecto. No tenemos que quedarnos sentados y maldecir las tinieblas. Podemos encender una vela, podemos hacer el bien. Y eso es lo que David está diciendo. Dice: confía en Jehová y haz el bien. Y luego, y me encanta esto, y habitarás en la tierra y te apacentarás de la verdad. Lo que está diciendo es que hay que meditar en eso. Cuando uno se alimenta con algo que come, lo introduce en el sistema, lo hace parte de lo que es uno. No sería bueno si nosotros, en lugar de quejarnos acerca de todo lo malo que tiene lugar, confiáramos en el Señor y buscáramos algo que podamos hacer que sea bueno y que está del lado correcto de la ecuación, y entonces dedicáramos algo de tiempo para meditar en cuán fiel ha sido Dios con nosotros. Amén. Así que eso es lo primero. Dice: confía, haz el bien y apaciéntate en la fidelidad de Dios. Así que el primer pensamiento principal aquí es confiar en el Señor. David sabía de lo que estaba hablando cuando dice esto. ¿Saben que cuando David escribió esto, había atravesado algunas experiencias terribles en su vida? La mayoría no sabe que después de que David fue ungido como rey de Israel, pasarían 15 años antes de que en realidad llegara a ser rey. Usted dice: ¿y por qué pasó tanto tiempo? Pues bien, Saúl era el rey y no quería que David se convirtiera en rey. Así que Saúl estaba tratando de matar a David. Lo persiguió por todo el país por 15 largos años, tratando de matarlo. David estaba viviendo en cuevas y escondiéndose y tratando de ser la persona de Dios frente a un enemigo que estaba decidido a destruirlo. Así que, ¿qué hizo David? Pues bien, hubo unos cuantos tropiezos en su andar con Dios durante ese periodo, pero primordialmente lo que David hizo fue confiar en Dios, hacer el bien y apacentarse en la fidelidad de Dios Todopoderoso. David sabía de lo que estaba hablando, lo escribe por experiencia, y durante todo ese tiempo, David confió en Dios y no le faltó ni una sola comida. Ahora el enemigo está muerto y David, al componer este salmo, está en el trono de Israel. Confió, hizo el bien y se deleitó en la fidelidad de Dios, y el Dios Todopoderoso le hizo salir adelante. Así que lo primero es confiar en el Señor. Esto es lo segundo. Deleítese en el Señor. Mire el versículo 4. Deleítate a sí mismo en Jehová, y Él te concederá las peticiones de tu corazón. Así que ya tenemos dos. Confía en el Señor y deleítate en el Señor. Usted dice: pastor, ¿qué quiere decir deleitarse en el Señor? Pues bien, la palabra que se traduce deleitarse es interesante, porque nos recuerda que cuando estamos enfrentando conflictos y la opresión de los malos, nunca debemos permitir que nuestros corazones se endurezcan, se vuelvan encallecidos y se llenen con el deseo de venganza. Muchos en el pueblo de Dios necesitan ese mensaje hoy. Lo que dice es, cuando te halles en medio de todo esto, debes hallar tu felicidad en el Señor. No vamos a hallar felicidad en este mundo, ni siquiera en nuestro país. Nuestra felicidad no depende del lugar en donde estamos, sino que nuestra felicidad está en de quién somos. Somos del Señor, y nuestra felicidad está en Él. La Biblia dice que debido a que eso es cierto, debemos hallar nuestro deleite en Dios, y Él debe ser nuestro deseo. Aquí hay una promesa que he hecho mía con el correr de los años. Cuando estaba tratando de determinar algo en cuanto a la voluntad de Dios, alguien me dio una breve frase sencilla. Pensé que era ingenuo al principio, francamente. Esta persona me dijo, «Bueno, David, ¿qué quieres hacer?» Y le pregunté, «¿Qué quieres decir?» Y respondió, «Pues bien, así es como puedes saber a dónde Dios te está dirigiendo y lo que Él quiere que hagas en esta situación. Así es como lo haces. Encomiéndale tu camino al Señor y entonces haz lo que quieras hacer». Le dije, «Espera un momento, eso no parece correcto». A lo que me respondió, «Es correcto, las cosas son así. Si encomiendas tu camino al Señor y te deleitas en Él, nunca querrás hacer nada que Él no quiera que tú hagas». Así que esta es la pregunta. ¿Está usted deleitándose en el Señor? Si lo está, la Biblia dice que si usted se deleita en el Señor, Él le dará los deseos de su corazón. Cuando usted se deleita en el Señor, probablemente Él va a cambiar los deseos de usted y le dará las cosas que usted realmente quiere, que Él quiere que usted quiera. Y cuando usted las recibe, serán cosas que usted siempre quiso. Cuando confía en el Señor y se deleita en Él, Él le da los deseos de su corazón. Podría darles unos cuantos testimonios de eso, de mi propia experiencia. Usted dice, «Pues bien, eso es verdad, pastor. ¿Cómo confía uno y se deleita en el Señor? ¿De qué manera se deleita uno en el Señor? Pues bien, quiero mostrarles algo que pienso que es una fórmula breve y bastante interesante que le ayudará. Se halla en el Salmo 119 y le prometo que no voy a leer todo el Salmo. Es el capítulo más largo de la Biblia, Salmo 119. Alguien me dijo que este es el Salmo que uno pedirá que le lean cuando está en paredón de fusilamiento y le preguntan, ¿hay algún pasaje de la Biblia que te gustaría que te leamos? Este es el Salmo que usted va a pedir que le lean. Pero, como saben, el Salmo 119 trata de la palabra de Dios. Casi en cada versículo se menciona la palabra de Dios. Pero, de manera interesante, la palabra deleitarse o algún sinónimo se halla 6 veces en el Salmo 119. Quiero leerles estos pasajes y con la Biblia abierta, simplemente siga con la vista, porque vamos a leerlos en orden. Primero, versículo 16. Me deleitaré en tus estatutos y no olvidaré tu palabra. Versículo 35. Hazme andar por la senda de tus mandamientos, porque en ella me deleito, o en ellos me deleito, como dice otra versión. Versículos 69 y 70. Los soberbios han forjado mentira contra mí, pero de todo corazón guardaré tus preceptos. Su corazón está cubierto de grasa, pero yo me deleito en tu ley. Versículo 77. Venga a mí tu compasión para que viva, porque tu ley es mi deleite. Versículo 92. Si tu ley no hubiera sido mi deleite, entonces habría perecido en mi aflicción. Versículo 174. Anhelo tu salvación, Señor, y tu ley es mi deleite. Ahora permítanme hacerles esta pregunta, clase. ¿Lo captaron? ¿En qué se deleita el salmista, según este Salmo 119, en la palabra de Dios? La llama estatutos, la ley, y usa varios sinónimos para la palabra de Dios en este Salmo. Pero lo que David está diciendo es que había hallado su deleite en la palabra de Dios. Ahora, esta es la fórmula de lo que hay que hacer cuando uno está tratando de deleitarse en la palabra del Señor. Sé que esto nos incomodará algo a todos nosotros, pero simplemente traguemos la píldora juntos y reconozcamos su verdad. Es esto, su actitud hacia la palabra de Dios por lo general es un espejo de su actitud hacia el Hijo de Dios. Su actitud hacia la Biblia es su actitud hacia Cristo. En otras palabras, si dice, me deleito en el Señor, y nunca abre el libro de Dios, está engañándose usted mismo, Porque ¿en dónde aprende acerca del Señor? Aprende acerca de Él en el libro de Dios, ¿verdad? Así que cuando se deleita en la palabra, así es como se aprende a deleitarse en el Señor. ¿Sabe lo que sucede cuando uno empieza a deleitarse en la palabra del Señor? Uno lo ve en toda página. Incluso en el Antiguo Testamento, Él es prefigurado y profetizado, y su tipología está por todo el libro. Cuando usted se deleita en la palabra de Dios, descubrirá de repente que está deleitándose en el Señor. Y no sé qué se pueda hacer lo uno sin lo otro, porque la palabra de Dios, tanto la palabra escrita como la palabra viva, están unidas eternamente. ¿Se deleita usted en el Señor? Cuando usted atraviesa dificultades, retire sus ojos de sus problemas y póngalos en el Señor y deleítese en Él. Tú guardarás en completa paz a aquel cuyo pensamiento en ti persevera, porque en ti ha confiado. Isaías 26, versículo 3. Confíe en el Señor, es el primero. Deleítese en el Señor, es el segundo. Este es el tercero. Encomiende su camino al Señor. Salmo 37, versículo 5. Encomienda a Jehová tu camino y confía en Él, y Él hará. Ahora digamos estas tres cosas seguidas, una tras otra. Esta es nuestra fórmula en pastilla. Confía en el Señor, deleítate en el Señor, encomienda tu camino al Señor. Ahora, ¿cuál es la diferencia entre confiar en el Señor y encomendarle nuestro camino? La palabra que se traduce encomendar quiere decir tomar algo que uno tiene al presente y de manera total y completa entregárselo a otro. Literalmente, lo que el salmista está diciendo es que usted debe tomar su camino, su vida, y entregárselo a Dios. Encomiéndele su vida a Él, entréguele al Señor sus cargas, dele a Dios sus cosas y no se aferre a ellas. Esta es una verdad común, tanto en los Salmos como en el Nuevo Testamento. Salmo 10, versículo 14 dice, «Tú lo has visto, porque miras el trabajo y la vejación para dar la recompensa con tu mano». A ti se acoge el desvalido. Tú eres el amparo del huérfano. Las víctimas se encomiendan a ti. Tú eres la ayuda de los huérfanos. Salmo 52, versículo 22, lo dice de esta manera. Echa sobre Jehová tu carga, y Él te sustentará. Primera de Pedro, capítulo 5, versículo 7, es uno de los primeros versículos que aprendí de memoria cuando niño, en la escuela dominical. Y dice, echando toda vuestra ansiedad sobre Él, porque Él tiene cuidado de vosotros. Cuando encomendamos nuestro camino al Señor, tomamos los asuntos con los cuales estamos lidiando en nuestra vida. Tomamos las desigualdades que vemos en el mundo, en donde los malos reciben la promoción, y a nosotros nos pasan por alto. Tomamos las cosas financieras que nos suceden cuando confiamos en personas que pensábamos que eran buenas y descubrimos que no lo son. Tomamos todo eso y en tanto que hacemos todo lo posible para manejarlo en el poder del Espíritu Santo, llega un momento para todos nosotros en que tenemos que empacar todo eso y simplemente decir, «Señor, esto es demasiado y es mucho para mí. Simplemente te lo entrego a ti, te lo doy a ti». En cierta ocasión atravesaba lo que mi esposa llamó Mayo Negro, a poco de haber venido a esta iglesia hace algunos años, muchos años ya. Tuvimos cierto mes, probablemente fue el peor mes en nuestra vida. Sucedió algún conflicto, alguna de esas cosas, y me sentía abrumado. En ese entonces tenía 40 años. Como les dije, eso fue ya hace mucho tiempo. Y yo no sabía qué hacer. Recuerdo que llegué a mi oficina un día y al entrar vi la silla detrás de mi escritorio. Me lo imaginé mentalmente y dije, «Señor, no voy a sentarme en esa silla hoy. Esa es tu silla. No sé qué hacer con todas estas cosas. Simplemente voy a ponerlo delante de ti. Te lo pongo en tu escritorio. Señor, eso es tuyo». Ah, nunca he tenido un mayor sentido de alivio en mi vida al saber que estos problemas no son míos. Se los di al Señor. Y cuando uno le encomienda el camino al Señor, Él le ayuda. Él lo llevará hacia adelante. Este es el problema que todos tenemos, y usted tal vez no sea como yo. Pero yo se lo entrego al Señor, y luego, como 2 horas después, vuelvo a retomarlo. Y ando de un lado a otro pensando, «¿Sabes, Señor? Pensé que ya me había librado de esto, y hallo que sigo haciendo eso vez tras vez. Señor, pensé que te entregué esto». Pero luego volví a tomar algo de lo mismo. Aquí está de nuevo. Y uno lo hace, vez tras vez, hasta que empieza a darse cuenta de que le ha encomendado el camino al Señor. Cuando le encomendamos nuestro camino al Señor, le permitimos que Él nos dé la dirección en que debemos ir. Le permitimos que nos diga lo que se supone que debemos hacer. Le permitimos que nos ayude a saber lo que debemos hacer con los problemas que surgen a nuestras vidas. Encomiéndele todas estas cosas a Él. Deje que Él las tome todas. Así que confíe en el Señor. Deleítese en el Señor. Encomiende su camino al Señor y este es el cuarto. Descanse en el Señor. Esto no es lo que algunos hacen en la iglesia, es descansar en el Señor. Salmo 37, versículo 7. Note lo que dice: guarda silencio ante Jehová y espera en él. No te alteres con motivo del que prospera en su camino, por el hombre que hace maldades. Descansar en el Señor es guardar silencio ante Jehová, Dios, sin aljaraca ni indiferencia presuntuosa. Una paráfrasis dice: cierra la boca ante Dios. A veces simplemente tenemos que ponernos ante el Señor y mantener la boca cerrada y reposar en el conocimiento de que Él tiene el control. Espere la resolución del problema, sabiendo que Dios está a cargo de la situación. Y no solo que Él está a cargo de la situación y de la solución, sino que también está a cargo del calendario. Nótese que en este versículo tenemos dos maneras en que podemos lidiar con los problemas. Bien sea, podemos cerrar la boca ante el Señor, o podemos alterarnos, o sea, ponernos frenéticos. Dice: no te alteres. ¿Cuántos hay que se alteran hoy? ¿Alguien que se altera? Ah, sí. Es una práctica común, es una especie de deporte, puertas adentro para los evangélicos, alterarse. Pero déjeme decir una palabra al respecto. La palabra que se traduce alterarse se halla solo en donde se nos dice no te alteres. Se la halla solo en dos lugares en la Biblia. En el Salmo 37 se la halla tres veces y en Proverbios una vez. Quiero mostrarles en dónde está aquí, en el Salmo 37, porque es el pasaje que tenemos ante nuestros ojos. Versículo 1 dice: no te impacientes a causa de los malignos. Pues bien, tenemos mucho para decir respecto a esto en la próxima edición de Momento Decisivo. Asegúrese de acompañarnos mientras continuamos explorando Salmo 37 y cómo Dios puede ayudarle a superar cualquier obstáculo. Esta lección es parte de una serie en la que se basa la guía de estudio titulada Palabras de Aliento para Tiempos Desalentadores. Tenemos que despedirnos por esta semana y quiero recordarle de nuevo que es importante que usted asista a su iglesia local este próximo domingo. Momento Decisivo le acompaña de lunes a viernes, pero el día domingo usted debe estar presente en su iglesia local. Le animamos a que sea parte de una iglesia local que predique la Biblia y proclame a Jesucristo. Volveremos la próxima semana. Gracias por su sintonía.
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0: Éxodo 15:2. El Señor es mi fortaleza y mi cántico. El Señor es mi salvación. Él es mi Dios y lo alabaré. Él es el Dios de mi Padre y lo enalteceré.
1: Tú eres mi dueño, Señor.

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2: Eran 16 páginas de fotos. 16 páginas de fotografías en blanco y negro y en color, que horrorizaban a algunos, deleitaban a otros y repugnaban a los más. Eran fotografías de un crimen que sacudió a Francia y el mundo. Un joven estudiante japonés, residente en París, había matado, descuartizado y comido partes de su cuerpo a su novia, René Artevelde, una joven holandesa, también estudiante. La revista Foto, que se edita en París, había reproducido esas fotos secretas en una tirada de 243 mil ejemplares. Un juez de la ciudad ordenó la confiscación de todos los ejemplares de la revista y condenó, y aquí cito, la atroz morbosidad de la gente que se deleita en tales fotografías. Amigo, buena y moralizante la medida de este juez. En nombre de la libertad de prensa, se está poniendo ante los ojos del público, especialmente delante de niños y jovencitos, escenas y relatos que nada tienen de científico o edificante o moralizante, y comerciantes aprovechados y desaprensivos. Sabiendo que siempre hay público para tal clase de publicaciones, las imprimen por millares, y así lo sucio, lo denigrante entra en los hogares y contamina la mente de niños y de niñas. Amigo, no estamos abogando por una supresión de la libertad de prensa, ni estamos pidiendo que se redacte un índice de libros y revistas inconvenientes. Es mejor la libertad de prensa, con todos sus riesgos, que la eliminación de toda ella. ¿A quiénes apelamos? Es a los padres y a las madres, porque son ellos, usted mi amigo, quien debe velar por la salud moral y espiritual de sus propios pequeños hijos. Así como somos celosos en la calidad de los alimentos que damos a nuestros hijos, y por nada del mundo les daríamos comida rancia o tóxica o contaminada, deberíamos también velar por la comida espiritual que ellos comen. Que la morbosidad, la obscenidad, la pornografía, la indecencia, la traguen los editores y publicadores de tales cosas, pero no nuestros hijos. Con estas palabras estoy abogando por un movimiento hogareño y familiar que ponga un dique y filtro a toda esa literatura. Si necesitamos inspiración y exhortación y base moral para tal movimiento, busquémoslo en Cristo Jesús. Solo Él da la fuerza moral suficiente para luchar contra toda forma de corrupción y degradación. Y amigo, tan solamente Cristo salva y purifica y preserva puros al hombre y a la familia y al hogar.
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Primer libro de Samuel 2:2. Nadie es santo como tú, Señor. Fuera de ti no hay nada más. No hay mejor refugio que tú, Dios nuestro.

0: En Dinámica 12 con 54 minutos.
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2: Justo y verdadero. Te alabamos, Señor, porque tú eres el rey y tú reinas por siempre. ¿Cuántos lo creen?

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2: Eran 16 páginas de fotos. 16 páginas de fotografías en blanco y negro y en color, que horrorizaban a algunos, deleitaban a otros y repugnaban a los más. Eran fotografías de un crimen que sacudió a Francia y el mundo. Un joven estudiante japonés, residente en París, había matado, descuartizado y comido partes de su cuerpo a su novia, René Artevelt, una joven holandesa, también estudiante. La revista Foto, que se edita en París, había reproducido esas fotos secretas en una tirada de 243 mil ejemplares. Un juez de la ciudad ordenó la confiscación de todos los ejemplares de la revista y condenó, y aquí cito, la atroz morbosidad de la gente que se deleita en tales fotografías. Amigo, buena y moralizante la medida de este juez. En nombre de la libertad de prensa, se está poniendo ante los ojos del público, especialmente delante de niños y jovencitos, escenas y relatos que nada tienen de científico o edificante o moralizante, y comerciantes aprovechados y desaprensivos. Sabiendo que siempre hay público para tal clase de publicaciones, las imprimen por millares, y así lo sucio, lo denigrante, entra en los hogares y contamina la mente de niños y de niñas. Amigo, no estamos abogando por una supresión de la libertad de prensa, ni estamos pidiendo que se redacte un índice de libros y revistas inconvenientes. Es mejor la libertad de prensa, con todos sus riesgos, que la eliminación de toda ella. ¿A quiénes apelamos? Es a los padres y a las madres, porque son ellos, usted mi amigo, quien debe velar por la salud moral y espiritual de sus propios pequeños hijos. Así como somos celosos en la calidad de los alimentos que damos a nuestros hijos, y por nada del mundo les daríamos comida rancia o tóxica o contaminada, deberíamos también velar por la comida espiritual que ellos comen, que la morbosidad, la obscenidad, la pornografía, la indecencia, la traguen los editores y publicadores de tales cosas, pero no nuestros hijos. Con estas palabras estoy abogando por un movimiento hogareño y familiar que ponga un dique y filtro a toda esa literatura. Si necesitamos inspiración y exhortación y base moral para tal movimiento, busquémoslo en Cristo Jesús. Solo Él da la fuerza moral suficiente para luchar contra toda forma de corrupción y degradación. Y amigo, tan solamente Cristo salva y purifica y preserva puros al hombre y a la familia y al hogar.
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0: En Dinámica son las 2, 21 minutos.
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1: ¡Ay, Chayito! Si yo pudiera devolver el tiempo y no hacer las cosas que hice en el pasado, otra sería la canción de mi vida. Pero ahora me siento una mujer derrotada, avergonzada, y no me animo ni a salir de casa porque pienso que todo el mundo me está señalando como una mala mujer. Así se expresaba la señora Juana Inés a su amiga Rosario, porque en efecto, la vida pasada de Juana Inés había sido muy escabrosa. Ella fue la típica muchacha del campo que fue a probar suerte a la ciudad. Al principio encontró trabajo como niñera en casa de unos ricos, pero un día un vendedor ambulante comenzó a pretenderla y como resultado de ese romance, Juana Inés se convirtió en la madre de una criatura. Sus patrones la echaron del trabajo y no teniendo otra posibilidad, cayó en manos de un explotador y terminó trabajando allí, donde las mujeres se venden al mejor postor. La pobre Juana Inés terminó hecha una piltrafa. La tuberculosis invadió sus pulmones. Las enfermedades venéreas la deformaron y el hambre, el alcohol y las muchas noches sin dormir casi la hicieron un cadáver ambulante. A duras penas se salvó de morir, pero fue a parar a una pocilga sucia, maloliente e incómoda, y fue allí donde conoció a Rosario. Rosario era una mujer diferente, muy pobre, sí, pero limpia, honrada y amable. Se miraba en ella a una persona que amaba vivir la vida con alegría y con entusiasmo. En medio de su pobreza, era una verdadera vencedora. Así que cuando Rosario oyó aquellas palabras de queja de Juana Inés, le dijo: querida amiga, tú no puedes volver al pasado. Lo que está hecho, está hecho. Nosotros, los seres humanos, cosechamos todo lo que sembramos y evidentemente tú estás recibiendo el fruto de tu mucha siembra en la vida licenciosa que llevaste. Pero no todo está perdido. Al oír esto, Juana Inés se incorporó como impulsada por un resorte y dijo: explícame, ¿cómo es eso de que no todo está perdido? Yo quiero saber de qué estás hablando. Rosario le dijo: solo Jesús puede atravesar la barrera del tiempo para invadir nuestro pasado. Allí Él puede hacer que nos sintamos cómodos con aquellas partes de nuestra vida que no queremos ni siquiera recordar. Él dice que no solo perdona nuestros pecados, sino que nunca se acordará más de ellos. Aquel día, Juana Inés llegó a ser una mujer libre. Mi amiga, mi amigo, tú también puedes tener la misma libertad de tu pasado. Cristo te ama y murió por tus pecados. Y Él no solo te perdona, sino que te da una vida nueva, abundante y sin ninguna condenación. Por la fe sola y por el arrepentimiento, ven ahora al Señor y confiésalo como tu Salvador personal y serás totalmente salvo.
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Señor, desde el día en que te conocí, realmente he sido el hombre más feliz. Por eso viajo por el mundo diciéndole a la gente que tú eres un Dios maravilloso.

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3: En Dinámica 3 y 34 minutos.

exaltamos, Señor. Queremos que tu Espíritu Santo se derrame como río sobre nuestras vidas. Fluye, Señor. Que tu gloria descienda sobre tu pueblo.

palabra que rebosa de tus labios, quiero orar.

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2: Aquí tengo una pregunta que realmente se la debieran hacer más personas. Dice lo siguiente, señor Palau, ¿qué hago para aprovechar bien el tiempo? Parece que los días se van volando y las semanas también. Veo que los años se me van encima. ¿Qué puedo hacer para usar bien el tiempo? Parezco tan indisciplinado. Mi estimado señor, muchas gracias por la confianza. Recuerde en primer lugar que usted tiene 24 horas por día al igual que cualquiera de nosotros. Por lo tanto, en segundo lugar, haga un plan. Un plan sobre qué uso del tiempo va a hacer usted. En primer lugar, pregúntese qué propósito tengo para mi vida. ¿Cuál es el propósito de mi vida? Y luego tiene que escribirlo y empezar a pensar, en vista de este propósito que yo tengo para mi vida, ¿qué plan hago para la utilización mejor de mis días? Las 24 horas que yo tengo, al igual que los millonarios y los pobres, al igual que los líderes y los seguidores, todos tenemos 24 horas por día, nada más. Todo depende de cómo las usemos. En tercer lugar, al hacer su plan, coloque sus horas en orden de prioridades, o sea, lo más importante tiene que ir primero. Ciertas cosas son inevitables, ya están decididas, usted las tiene que hacer quiera o no, pero de todos modos en un papel anote cuál será su plan de importancia. Primero el estudio y la lectura, segundo el trabajo y el dormir, tercero las comidas, cuarto el tiempo libre, allí está la clave. El tiempo que usted no tiene ni que trabajar, ni dormir, ni comer, ni estudiar, ese es el tiempo que usted tiene que decidir cómo lo va a utilizar. Al hacer un plan sobre cómo va a utilizar su tiempo libre, recuerde, primero, piense en su familia. La familia es parte de su vida. Si usted hace sus planes teniendo en cuenta la familia y sus necesidades y sus propósitos para su vida, va a estar muy bien encaminado su plan para aprovechar bien el tiempo. Segundo, al hacer su plan, sirva a Jesucristo y a los demás. No olvide usted que su vida fue creada por Dios para servir a Dios, para amar a los pobres, para amar a los perdidos, para amar a los descarriados y a los necesitados. Por lo tanto, al hacer un plan para utilizar sus 24 horas al día, sus 7 días a la semana, sus 30 o 31 días al mes, sus 365 días al año, tenga en cuenta que lo más importante para su vida, el propósito más grande y más elevado que usted le pueda dar a su vida es ¿cómo sirvo a Jesucristo? ¿Cómo sirvo yo al Hijo de Dios? Usted me dice, pero Palau, yo no soy sacerdote, yo no soy pastor, ¿cómo me dice que yo sirva a Jesucristo? ¿Cómo? ¿Acaso usted cree que solamente los profesionalmente llamados siervos de Jesucristo son los que lo sirven? No, señor. Al contrario, todo ser humano debe servir a Dios y a su Hijo Jesucristo por el poder del Espíritu Santo. ¿Cómo lo servimos a Jesucristo? Primero, leyendo la palabra de Dios, la Biblia. Por lo tanto, al hacer su plan diario, separe tiempo para leer la Biblia. Segundo, hablando con Dios en oración, haga planes para darse tiempo para hablar con Dios. Tercero, predicando las buenas nuevas de salvación a los demás. Cuarto, ayudando a los pobres en sus necesidades, ayudándoles a estudiar, a desarrollarse, a mejorarse, para que sean felices y triunfen en la vida. La Biblia dice, redimiendo el tiempo porque los días son malos. Al tiempo hay que aprovecharlo. Aprovéchelo usted haciendo un plan que honra a Dios.
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El que en él cree no es condenado, pero el que no cree ya ha sido condenado, porque no ha creído en el nombre del unigénito Hijo de Dios. Y esta es la condenación, que la luz vino al mundo y los hombres amaron más las tinieblas que la luz, porque sus obras eran malas. Porque todo aquel que hace lo malo aborrece la luz y no viene a la luz, para que sus obras no sean reprendidas. Mas el que practica la verdad viene a la luz, para que sea manifiesto que sus obras son hechas en Dios. Evangelio según San Juan, capítulo 3, versículos 18 al 21.

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0: es un milagro, cuando el milagro pase todo el día.
1: En Dinámica 4, con 17 minutos.

0: en Dinámica 4, 27 minutos.
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2: El mensaje central de Jesucristo es un fuerte llamado a vivir una vida nueva, una vida transformada. Parece ser que muchos cristianos han olvidado esto, pues con su conducta desdicen lo que ya son.
3: 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Un cristiano que quiera vivir en armonía con Dios necesita recordar algunos principios básicos. Por eso hoy se nos dan unas palabras simples que nos ayudarán a andar en armonía con Dios. Le invito a que apunte estos principios mientras escucha la segunda parte del mensaje, ¿Cómo andar en armonía con Dios?
2: ¿Se ha dado cuenta de lo fácil que es caminar cuando lo está haciendo al lado de una persona con la que no tiene ningún problema? Hoy deseo preguntarle a usted que me está escuchando, ¿cómo está su comunión con el Señor? Quizás algunos de ustedes van a ser lo suficientemente honestos como para aceptar que no están viviendo en comunión, en armonía con Dios. Es posible que se hayan dado cuenta que están viviendo alejados de Dios y que no saben cómo arreglar este problema. Si está dispuesto a escucharme y me permite ayudarle, voy a mostrarle cómo puede volver a caminar en armonía con Dios. Va a poder volver a experimentar lo que es vivir haciendo la voluntad de su Padre Celestial. Y todos sabemos las bendiciones que esto produce en la vida de los creyentes y cuánta satisfacción nos trae el hacer esto. Pudiéramos dedicar mucho tiempo explicando este tema y usar grandes oraciones y términos teológicos para describir lo que estamos diciendo, pero no creo que sea necesario. Podemos usar 6 palabras para ayudarnos a recordar siempre lo que debemos hacer en relación a este aspecto del andar cristiano. No voy a usar 6 palabras porque pienso que es sencillo caminar cada día en armonía con el Señor, sino porque creo que todos vamos a poder recordar esta enseñanza de una manera más sencilla. La primera de estas palabras es entrega. Es precisamente con esta primera palabra en la que muchas personas deciden dejar de seguir a Dios y se alejan por completo de sus caminos. Sencillamente no están dispuestos a entregar su vida y a someter sus planes y deseos a los de su Creador. Si en verdad deseamos caminar en armonía con el Señor, tenemos que aprender a entregar todo lo que poseemos a los pies de Cristo, incluyéndonos nosotros mismos. Tenemos que reconocer que es Él quien está dirigiendo cada paso que damos. La segunda palabra que está relacionada con este tema es sensibilidad. No podemos caminar en armonía con el Señor si no estamos siendo sensibles a su voz. Tristemente he escuchado en ocasiones que algunos cristianos afirman que nunca han escuchado la voz de Dios. Y podemos afirmar que si nunca hemos escuchado su voz o nunca hemos sido guiados por su mano, es porque no estamos viviendo en compañerismo con Él. Hay muchos cristianos que nunca se han detenido para escuchar la voz de Jesús. Y si hacemos una encuesta hoy preguntándole a un grupo de creyentes si recuerdan las ocasiones en las que Dios les habló, estoy casi seguro de que la gran mayoría no va a poder mencionar ni una sola anécdota relacionada con este tema. No es posible que podamos vivir en comunión con el Señor si no le estamos escuchando. ¿Cómo podemos hacer esto? Primeramente tenemos que desear escuchar su voz. Luego debemos sentir la necesidad de hacerlo y finalmente tenemos que estar convencidos de que lo estamos haciendo impulsados por el motivo correcto. La tercera palabra que debemos mencionar en relación a este tema es Escritura. No vamos a caminar en armonía con Dios si no conocemos su manera de trabajar. ¿Cómo podemos aprender más de nuestro Señor? Debemos acudir a su palabra para aprender más de Él. Solamente cuando leemos acerca de la manera en la que Jesús vivió y la forma en la que actúa, es que vamos a estar seguros de que en verdad estamos escuchando su voz. Y no solo esto, sino que también vamos a poder darnos cuenta cuando estamos siendo engañados y tentados por el enemigo para que nuestra comunión con el Señor se rompa. Leamos lo que nos dice Pablo en Efesios 4, 17 al 20. Esto pues digo y requiero en el Señor, que ya no andéis como los otros gentiles que andan en la vanidad de su mente, teniendo el entendimiento entenebrecido, ajenos de la vida de Dios por la ignorancia que en ellos hay, por la dureza de su corazón, los cuales, después que perdieron toda sensibilidad, se entregaron a la lascivia para cometer con avidez toda clase de impureza, mas vosotros no habéis aprendido así a Cristo. Cuando habla de los gentiles, se está refiriendo a aquellas personas que no han creído que Jesucristo sea el Salvador. También los describe como seres humanos que son guiados por sus vanos deseos. O sea, que son individuos que están viviendo una vida vacía y sin sentido, pues nada de lo que hacen logra satisfacerlos. Pero nosotros, los seguidores de Cristo, que estamos tratando cada día de caminar en armonía con Él, tenemos que vivir de una manera diferente. Hay cosas que vamos a dejar de hacer, lugares a los que no vamos a ir y actitudes que no vamos a imitar sencillamente por el hecho de que ya no estamos viviendo en las tinieblas. Esto es lo que sucede con aquellos que aún viven alejados de Dios. Están tan envueltos por su propio pecado que no pueden ver la luz del Señor que les invita a salir de esa oscuridad en donde están. Y si nosotros como cristianos nos alejamos de los caminos del Señor para comenzar a imitar la manera de andar del mundo, vamos a llegar a un punto en nuestra vida en el que nos vamos a dar cuenta de nuestro error y vamos a regresar a los pies del Maestro. Nuestro Padre nos va a recibir con los brazos abiertos, pero nosotros vamos a perder muchas bendiciones durante este tiempo en el que anduvimos lejos de su luz. Cada instante que vivamos alejados de nuestro Salvador representa una gran pérdida para nuestro crecimiento espiritual. Por otro lado, cada día que vivamos en armonía con la voluntad de Dios va a ser usado por Él para actuar en nuestro hombre espiritual. Y el hecho de que no podamos ver la manera en la que está trabajando en nuestro interior, o porque no podamos medir los resultados de obedecer a su palabra, no significa que nada está pasando. Si deseamos caminar en armonía con Dios, tenemos que leer, estudiar y aplicar su palabra en nuestro diario vivir. La cuarta palabra que debemos mencionar en relación a este tema es súplica. No estamos hablando de venir a la presencia del Señor para decirle algo que nos hemos aprendido desde que éramos niños o para sencillamente repetir palabras vanas que no tienen ningún significado en nuestra vida. Más bien estamos haciendo referencia con este término a las oraciones y acciones de gracias que salen de nuestro corazón cuando estamos ante nuestro Creador. No es posible que nos mantengamos caminando en armonía con Dios hasta que aprendamos a orar de la manera correcta. Esto no es algo complicado o misterioso en lo cual tengamos que esforzarnos mucho, sino que cuando hablamos de orar correctamente estamos describiendo las palabras y los pensamientos que expresamos ante el Señor cada día. Un buen ejemplo de esto es el tiempo de oración que todos los cristianos deberían tener cada día en la mañana. ¿Por qué hacemos tanto énfasis en este tiempo devocional matutino? Porque es una buena manera de comenzar el día rindiendo nuestra vida ante Dios y reforzando nuestro compañerismo con Él. Es precisamente por medio de la oración que podemos fortalecer esa comunión que tenemos con Jesucristo, pues cuando oramos no solamente estamos hablando nosotros, sino que también estamos escuchando su voz. ¿Deseamos caminar en armonía con Dios? Tenemos que dedicar tiempo para orar. y de esta manera elevar a Él nuestras necesidades y dificultades sin olvidar los motivos que tenemos para agradecerle. Jesucristo siempre mantuvo una vida de oración activa. Encontramos varios pasajes en la Biblia en donde se nos describe cómo se levantaba bien temprano y así dedicaba tiempo para estar en comunión con su Padre por medio de la oración. Un buen ejemplo de esto lo hallamos en Marcos 1:35, en donde se nos dice, «Levantándose muy de mañana, siendo aún muy oscuro, salió y se fue a un lugar desierto y allí oraba». ¿Acaso hay alguien que pueda pensar que Jesús hacía esto porque le sobraba el tiempo o porque no estaba lo suficientemente ocupado? ¿Saben lo que Jesús había estado haciendo la noche anterior? Había estado sanando a un grupo de enfermos que habían traído a su presencia. Pudo haber pensado que necesitaba este tiempo para descansar o que debía continuar trabajando para el engrandecimiento de su reino. Sin embargo, decidió que lo más importante en ese momento era dedicar ese tiempo para orar. ¿Desea caminar en armonía con Dios? Debe dedicar tiempo a la oración, pues si no está haciendo esto, no va a poder escuchar la voz del Señor. Y no es posible seguirle fielmente si no estamos oyendo lo que tiene que decirnos. La próxima palabra que quisiera incluir en este grupo es autonegación. Y no nos estamos refiriendo solamente a estar dispuestos a rechazar todas las cosas materiales o a negarnos a disfrutar de lo que el Señor nos ofrece. Más bien estamos hablando de estar dispuestos a entregar el control de nuestra vida en las manos de nuestro Creador. Es decir, que estamos sacrificando todo lo que tenemos, incluyendo nuestra voluntad, para así permitir que sea el Espíritu Santo el que nos dirija en todo lo que hacemos. Es fácil alejarnos de aquello que sabemos no es del agrado de Dios, como, por ejemplo, algún pecado descrito en su palabra o alguna otra mala acción que podemos darnos cuenta no es de su agrado. Lo difícil es mantenernos lejos de otras cosas que no son malas y que podrían ser buenas para otras personas, pero no para nosotros. ¿Por qué vamos a alejarnos de esto? Porque no es la voluntad de Dios que sea parte de nuestra vida y sencillamente hemos rendido el control de todo nuestro ser en sus manos. ¿Queremos hacer algo? ¿O deseamos incluir algo nuevo en nuestro estilo de vida? Pidámosle en oración que nos guíe, para que así podamos estar seguros de que esto es lo que desea que hagamos. No podemos nunca cuestionar la sabiduría de nuestro Señor. Recordemos que Él es omnisciente, pues todo lo sabe. Y si ha decidido que este es el camino que debemos seguir, es, sin lugar a dudas, porque era lo mejor para nosotros. Puede que en nuestra mente humana ya habíamos trazado otros planes, los cuales parecían mejores ante nuestros ojos. Pero sabemos que Dios siempre va a darnos lo mejor, pues este es su deseo para cada uno de sus hijos. Tenemos que andar sabiamente para así poder vivir en armonía con su voluntad. Si el Señor nos muestra que hay algo que no debemos hacer en nuestra vida, debemos ser obedientes y hacer siempre su voluntad. ¿Acaso algunos de nosotros, después de haber conocido la verdad del Evangelio, puede llegar a desear algo que esté fuera de la voluntad de Dios? Es posible que algunos de ustedes que me escuchan sean lo suficientemente honestos como para aceptar que ha habido ocasiones en las que han sentido estos deseos. Todos, como seres humanos que somos, nos hemos equivocado en más de una ocasión, pero al final también hemos reconocido que hubiera sido mucho mejor para nosotros el haberle obedecido. Detengámonos por unos instantes a pensar en esta importante verdad bíblica. Si Dios no nos concede lo que le hemos pedido, es porque no es lo mejor para nosotros. Como ya dije anteriormente, puede que no le estemos pidiendo algo malo, pero sencillamente ya ha planificado darnos algo mucho más excelente que lo que le estamos pidiendo. Creo que la mayoría de nosotros hemos pedido por algo en alguna ocasión y el Señor nos lo ha negado. Pensábamos que era lo mejor para nuestra vida y por esa razón le suplicábamos día tras día. Pero después de cierto tiempo nos dimos cuenta cuán equivocados estábamos y la decisión tan acertada que Dios había tomado y le agradecimos por no habernos concedido lo que le habíamos pedido. El hecho de que estemos caminando en armonía con Dios no significa que no vamos a cometer errores, sino que cuando lo hacemos vamos a reconocer lo equivocados que estábamos y vamos a pedirle perdón por nuestros pecados. Es en esos momentos en los que le agradecemos por lo que hizo y volvemos a poner nuestra mirada en Él en lugar de estar mirando los problemas que nos rodean. Sacrificar nuestra voluntad para aceptar hacer la de nuestro Padre Celestial incluye reconocer que hay actividades y acciones que no podemos mantener en nuestro estilo de vida. Ahora que hemos llegado a ser hijos de Dios, al hacer esto estamos caminando en armonía con Dios y estamos disfrutando de la paz, el contentamiento, el gozo y la satisfacción que produce esta clase de vida. También vamos a tener que continuar sufriendo los problemas, sufrimientos y dolores que teníamos antes de conocerle, pero la diferencia es que ahora podemos refugiarnos en Jesucristo para hallar consuelo y que todas estas dificultades nos van a enseñar a confiar cada día más en Él. Ya no vamos a ver el mundo que nos rodea de la misma manera que lo hacíamos antes de conocer a Jesús, pues ahora vamos a estar más pendientes de las necesidades de los demás que de las de nosotros mismos. No vamos a ser derrotados si estamos viviendo en compañerismo con Dios. Sin embargo, si nos alejamos de su voluntad, no vamos a poder disfrutar de esta victoria que poseemos cuando estamos haciendo lo que nos ha ordenado. La última palabra que quiero mencionar en esta ocasión en relación a este tema es servicio. ¿Qué vemos constantemente cuando estudiamos la vida de Jesucristo? En varias ocasiones dijo que no había sido enviado a este mundo para ser servido, sino para servir a los demás y para dar su vida por todos. Y al decir esto, se estaba refiriendo a la muerte que iba a sufrir en la cruz del Calvario. Es por eso que no podemos afirmar que estamos caminando en armonía con nuestro Padre Celestial si no le estamos sirviendo. Si su deseo no fuera que le sirviéramos, no nos hubiera dado los dones espirituales que hoy poseemos. Esto es lo que Pedro nos dice en 1 Pedro 4:10. Cada uno según el don que ha recibido, ministrelo a los otros como buenos administradores de la multiforme gracia de Dios. No existe ninguna excusa válida por la que podamos decir que no estamos sirviendo a Dios. Y cuando hablamos de servir al Señor, no solo nos estamos refiriendo a predicar, o a dirigir el coro, o a cantar una música especial los domingos, sino a dar nuestro aporte de la manera que se nos muestre para que su reino crezca cada día más. O sea, que también podemos servirle al serle fieles en nuestro lugar de trabajo, de estudio o en nuestros hogares. A cada uno de nosotros se le otorga el privilegio de servirle diariamente de una manera u otra. Es por eso que todo debemos hacerlo para agradarle y para engrandecer su santo nombre. En más de una ocasión, algunos hermanos se han acercado a mí para que les diga de qué forma pueden agradar a Dios. Desean que les dé una larga lista que no va a ser de ninguna utilidad para sus vidas, pues esto es algo que cada persona debe determinar por sí misma y no esperar que otros les digan lo que deben hacer. No se trata tampoco de estar envueltos en tantas actividades en la iglesia que no nos quede tiempo libre. Caminar en armonía con Dios no es lo mismo que estar ocupados. Hay muchas personas que están ocupadas. Sin embargo, no están sirviendo al Señor. Cuando le servimos, estamos actuando impulsados por el compañerismo que tenemos con Él y porque queremos obedecerle en todo lo que hagamos. Hoy deseo animarles a que mantengan estas 6 palabras escritas en un lugar en donde puedan leerlas cada día. Quizás puedan escribirlas en la última hoja de su Biblia o en otro lugar que esté lo suficientemente visible para que a cada instante puedan recordar lo que necesitan hacer para crecer en los caminos del Señor. Oremos y pidámosle a nuestro Padre Celestial que nos ayude a mantener todas estas enseñanzas en nuestro corazón y que nos guíe siempre para que así podamos aplicarlas en nuestro diario vivir. Repitamos estas palabras en oración cada día en la mañana y luego enfaticemos nuestra disponibilidad y nuestro deseo para servirle, para escuchar su voz, para confiar en sus promesas y para obedecerle. Si vivimos de esta manera, no solo vamos a recibir más bendiciones espirituales, sino que también vamos a poder caminar en armonía con Dios.

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0: En Dinámica son las 5:55 minutos.
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Señor, tu palabra dice que si tu pueblo que lleva tu nombre se humilla y ora, te busca y abandona sus malos caminos, tú nos escucharás desde los cielos, perdonarás nuestros pecados y restaurarás nuestra tierra. Por lo que en esta hora invocamos tu nombre y juntos delante de ti oramos. Amado Dios, levantamos ante ti un clamor por nuestra ciudad y por nuestra nación, pidiéndote perdón por toda mistura de costumbres, tradiciones, ritos y creencias ajenas a tu verdad, que desde los primeros pobladores indígenas, blancos y negros esclavos, entronamos a dioses ajenos delante de ti, acarreando contaminación sobre vidas, áreas y territorios. Hemos desobedecido tus leyes y al paso de los tiempos añadido a otros dioses extranjeros a la lista, por lo que igualmente, haciéndoles culto a estos, hemos deshonrado tu nombre, pecando contra ti. Perdónanos, Señor, y derrama de tu espíritu entre nosotros para que nos guíe a toda verdad, y en arrepentimiento y fe nos volvamos todos en obediencia a ti, por medio de Cristo Jesús, único y suficiente Señor y Salvador del mundo. Desatamos tus promesas de redención y avivamiento, y cancelamos todo plan de las tinieblas por medio de ídolos y doctrinas falsas. Así que atamos a todo espíritu impostor y a sus jerarquías, y los declaramos inoperantes. Se paralizan sus obras y su avanzada, y son desmantelados sus planes, asideros y fortalezas, siendo liberadas las almas y los territorios de sus seducciones y engañosas artimañas. En el nombre de Jesús, hecho está.

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nuevo día, una lluvia de gracias a Dios, nuestro Padre. Gracias, Señor, por conservarnos la vida. Gracias por la luz, el aire, el pan y todos los beneficios materiales que nos concederás hoy. Gracias por haber conocido la verdad salvadora, por ser hijos tuyos, hermanos entre nosotros. Gracias por ser portadores de tu mensaje en la señal YBXD Dinámica. Gracias por la fortaleza que nos das para vencer la tentación del dinero, la vanidad y el egoísmo, y sacar experiencia de los errores. Te ofrecemos nuestra memoria, entendimiento y voluntad, todo nuestro cuerpo con sus sentidos, toda nuestra actividad en el día de hoy. Que tu gracia nos guíe para que no fracase tu plan sobre nosotros. Cada día que se inicia una nueva etapa de trabajo, acuérdate de agradecer al Padre la oportunidad que te concede y prepárate para ejecutar las tareas que tienes entre las manos con alegría y buena voluntad. Agradece además el trabajo que te proporciona el pan de cada día y trata de hacerlo lo mejor que puedas. El trabajo bien realizado nos trae la alegría del deber cumplido. Buenos días. Dinámica te saluda con optimismo.

0: en Dinámica 6, 9 minutos.
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3: En Dinámica 6, con 51 minutos.
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8: En Dinámica 7, con 2 minutos.
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11: Padre, te damos gracias, porque tú eres bueno y tu misericordia es para siempre. Hay muchas personas que están reunidas en este momento escuchando tu palabra y adorándote. Bendícenos con la ministración de tu palabra. En el nombre de Jesús. Amén. En esta ocasión vamos a hablar de la diferencia que hay entre religión y relación. Vamos a caminar un poco alrededor de unas palabras de Jesucristo en el Sermón del Monte. Ustedes recordarán que el Sermón del Monte es el discurso más importante de la Biblia, porque es un discurso inaugural del ministerio de Jesucristo. Viene del desierto, va a comenzar su ministerio y se para en el auditorio de la historia, capítulos 5, 6 y 7 de Mateo. Se para, repito, en el auditorio de la historia para decirle a la humanidad: señores, yo he venido a cambiar. No piensen, dice, que he venido a anular la ley o los profetas. No he venido a anularlos, sino a darles cumplimiento. Les aseguro que mientras existan el cielo y la tierra, ni una letra ni una tilde de la ley desaparecerán hasta que todo se haya cumplido. Todo el que infrinja uno solo de estos mandamientos, por pequeño que sea, y enseñe a otros a hacer lo mismo, será considerado el más pequeño en el reino de los cielos. Pero el que los practique y enseñe será considerado grande en el reino de los cielos. Porque les digo a ustedes que no van a entrar en el reino de los cielos a menos que su justicia supere a la de los fariseos y a la de los maestros de la ley. Bueno, es una palabra tremenda. El mundo no está acostumbrado a escuchar esto. El Señor aparece allí en Israel, caminando, comiendo, riéndose con la gente, llevando una vida normal, con la excepción de que nunca pecó. No tenemos, la humanidad no tenía la experiencia de encontrarse personalmente con el Dios hombre. En el trato de Dios con la humanidad, el Señor siempre ha hablado claro. Estableció una relación con Abraham y le entregó a Moisés la ley, que era la primera revelación escrita de lo que Dios esperaba del hombre. Más tarde, cuando aparece Jesús, nos dice desde el Sermón del Monte, ¿qué dice la ley? Más yo digo, ¿se dan cuenta? La autoridad, ¿qué dice la ley? O sea, lo que está diciendo, la ley, señores, es una revelación perentoria que llega hasta aquí. Pablo lo dice de una manera brillante. La ley es nuestro ayo para traernos a Dios, a Cristo. Es decir, la ley es una revelación como una muleta, un paidagogos, dice el original. Una revelación que nos va a ayudar a entender la revelación mayor, que es la gracia. He venido a cambiar. El liderazgo religioso de la época nunca lo pudo entender porque estaban enredados en las formas exteriores de la fe, pero sin fe. Yo quisiera invitarles en esta ocasión a que hagamos un vuelo rasante por tres pasajes de las Escrituras donde vamos a ver al hombre relacionándose con Dios, haciendo cosas buenas desde el punto de vista de la estructura de la religión, y sin embargo, Dios no está de acuerdo y tiene un juicio un poco temerario, porque le está reclamando al hombre que el hecho de acercarse religiosamente no es suficiente. Tiene que haber una relación personal con él. Vayamos al primer pasaje. Ustedes lo recordarán porque es muy conocido. Todo el mundo conoce a Caín, todo el mundo conoce a Abel. No conozco a nadie que le haya puesto su hijo Caín. Conozco a algunos que se llaman Abeles, pero se comportan como Caín. Miren lo que dice el libro de Génesis, capítulo 4. Y Abel fue pastor de ovejas. ¿Se dan cuenta? Es una narración muy sencilla. Y cuando uno comienza a leerla, le cuesta advertir la profundidad que hay en este pasaje. Dice, y Abel fue pastor de ovejas y Caín fue labrador de la tierra. Es decir, son dos hermanos que están en este momento. Dice, y aconteció andando el tiempo que Caín trajo del fruto de la tierra una ofrenda para Jehová. Es decir, estos dos jóvenes están en traerle una ofrenda a Jehová. Bueno, eso es muy bueno. Si nosotros vemos a la gente trayendo ofrendas a Dios, bueno, lo catalogamos bien, ¿verdad? Ofrendas de cualquier tipo, de todo lo que nosotros podamos producir. Y dice, y Abel trajo de los primogénitos de sus ovejas, de lo más gordo de ellas, es decir, Abel se preocupó de que su ofrenda no fuera algo de muy poca calidad ni algo que le sobraba. Dice, de lo más gordo de ella. Y escuchen lo que dice el pasaje. Y miró Dios con agrado a Abel y a su ofrenda, pero no miró con agrado a Caín y a la ofrenda suya. Bueno, esos son los problemas que los seres humanos tenemos cuando interactuamos con Dios. Nosotros no podemos mirar en el corazón de las personas. No podemos, no tenemos esa capacidad. Por eso podemos hacer cosas y la gente puede aplaudirnos aunque Dios nos señale. ¿Por qué? Bueno, porque Dios conoce nuestro corazón. Por eso dice aquí, miró Jehová con agrado a Abel y a su ofrenda, pero no miró con agrado a Caín y a la ofrenda suya. ¿Por qué? Bueno, no lo sabemos. La Biblia no lo dice. En esta instancia, la Biblia no lo dice. Son dos personas que están haciendo un acto religiosamente bueno, que todo el mundo aplaudiría. Distinto es cuando nosotros nos presentamos ante Dios porque Dios conoce toda nuestra vida, ve nuestra vida de una manera panorámica y Dios fundamentalmente conoce nuestro corazón. No dice, repito, ¿por qué no miró con agrado a Caín? Ahora, Caín se dio cuenta de eso. Obviamente tuvo que haber habido alguna manifestación de Dios que le permitió a Caín interpretar que Dios estaba molesto con su ofrenda, pero no con la ofrenda de su hermano. Pero más que la actitud de Dios con la ofrenda, era con el corazón del que estaba ofrendando. Porque es que Dios no cataloga las cosas como las catalogamos nosotros. Hay que ver las cosas desde otro punto de vista. Nosotros no podemos ver eso. Y dice, y se ensañó Caín en gran manera y decayó su semblante. ¿Por qué? Porque no pudo procesar en su corazón que Dios tuviera una buena opinión y se agradara con lo que hizo su hermano y no con lo que él hizo. Entonces esas conductas van desnudando nuestro corazón. Hermanos queridos, hay una distancia siempre entre nuestras acciones y la verdad. Esa distancia con Dios no funciona. Dios nos conoce. Pero nosotros agradamos a la gente con las cosas que hacemos. Y si las cosas tienen un tinte religioso, pues con más razón. El problema es que con Dios no funciona, porque con Dios no podemos actuar. Miren por qué Dios tenía razón en no estar contento con el corazón de Caín. Decayó su semblante, se molestó. ¿Cómo reaccionamos cuando alrededor nuestro, en la iglesia, en el trabajo, en el vecindario, en los círculos donde nos movemos, hay gente que es mejor catalogada que nosotros? Tenemos que estar claro que no vinimos al mundo a competir. La vida no se trata de nosotros, la vida se trata de Dios. Y vamos a tener oportunidades de servir, de brillar más o menos, de ser más o menos conocido. Hay un propósito, hay un proceso y hay unos momentos en la vida de cada uno de nosotros. A uno le va a tocar ser una persona, un predicador internacional muy famoso, y a otro le va a tocar ser una persona que apenas en su casa lo conocen, que sale por allí y nadie se da cuenta, que evangeliza a los indigentes, que va a las cárceles, que hace trabajos difíciles que a nadie le gustaría hacer. En el reino de los cielos vamos a tener sorpresas. Cuando Caín se da cuenta de eso, de que la ofrenda suya y su actitud no es agradable, ¿qué hace? ¿Se humilla acaso y le pide perdón al Señor? ¿Trata de aprender de su hermano? No, dice, y aconteció que le dijo a su hermano, salgamos al campo. Y aconteció que estando ellos en el campo, Caín se levantó contra su hermano Abel y lo mató. ¿Escuchó eso? Lo mató. Bueno, la pregunta que tenemos que hacernos es, ¿cómo pudo este hombre mezclar en el mismo corazón dos actitudes tan contradictorias como lo son traer una ofrenda a Jehová, que se supone que es un acto de adoración? Porque no es que le estamos trayendo ofrenda a Jehová para que Jehová coma con eso. Es decir, nada de lo que nosotros podemos traerle a Dios es porque Dios lo necesita. Dios no necesita de dinero, de nada, porque Dios es el dueño de todo. Pero nosotros, obviamente, los cristianos que sostenemos la obra de Dios, tenemos que traer a la iglesia nuestro trabajo, nuestro talento, nuestro dinero, ¿verdad? Nuestras actitudes de hacer cosas para la propagación del reino de Dios. Pero ¿cómo lo hacemos? ¿Cómo mezclo en mi corazón adorar a Dios y matar al hermano mío? ¿Se da cuenta? Él no vino a decir eso cuando entró a dar la ofrenda. Pero Dios sabía lo que había en el corazón. ¿Ven? Más adelante, como la revelación de la palabra de Dios es una revelación progresiva, dice el autor de Hebreos, por la fe, Abel, fíjense, estamos hablando de milenios de diferencia, ¿no? Abel ofreció a Dios más excelente sacrificio que Caín, por lo cual alcanzó testimonio de que era justo, dando Dios testimonio de sus ofrendas, y muerto aún habla por ella. Y Juan dice algo un poco más concreto: no como Caín, escuchen, no como Caín, que era del maligno. ¿Se da cuenta? Eso no lo dice Génesis, eso lo dice el Espíritu Santo siglos después, pero nos revela que una persona que era del maligno vino a la presencia de Dios a traer una ofrenda, y resulta que, bueno, a Dios no lo podemos engañar, y mató a su hermano, dice Juan. ¿Por qué causa le mató? ¿Por qué causa? Porque sus obras eran malas y las de su hermano. ¿Se da cuenta? Caín no vino a matar a nadie. Caín vino a traer una ofrenda. Ahora, el corazón de Caín tenía que ser procesado. Tenemos que tener cuidado, porque es que a Dios no lo podemos satisfacer haciendo cosas. No es lo mismo lo que somos que lo que hacemos. Dios mide todo nuestro corazón. ¿Se acuerdan ustedes de Samuel? Samuel tuvo que interactuar con Elí, con sus hijos. Y dice la Biblia que Ofni y Fines, que eran sacerdotes, hijos de Elí, dice que eran sacerdotes de Jehová. Impresionante, porque define a estos dos chicos, Ofni y Fines, como sacerdotes de Jehová. Pero en el próximo capítulo, estoy en 1 Samuel 2, dice: mas los hijos de Elí eran hombres impíos y no tenían conocimiento de Jehová. Impresionante esto. En el capítulo anterior se nos dice que estos dos chicos eran sacerdotes, y ahora nos dice que estos dos que eran sacerdotes eran hombres impíos. Y uno dice, pero ¿qué es lo que pasa? ¿Qué es lo que eran? Bueno, eran las dos cosas. ¿Cómo? ¿Y uno puede ser sacerdote de Jehová y ser impío? Bueno, aquí está diciendo, claro que se puede. O al revés, como a usted le guste más, sacerdote impío o impío sacerdote. Pero se puede hacer eso. Es decir, estos jóvenes, hijos de Elí, formaban parte del liderazgo que tenía que ver con el templo, con las ofrendas, con el altar, con el lugar santo, con quemar incienso. Sin embargo, dice la Biblia que eran impíos y no tenían conocimiento de Jehová. La palabra conocimiento aquí no tiene que ver, como podíamos creer, con la intelectualidad. No podían, ningún judío catalogaba para eso. Los judíos eran muy estudiosos, y por supuesto los sacerdotes más. No se trataba de que no tenían conocimiento académico o intelectual de la palabra. La palabra conocimiento aquí tiene que ver con relación. Porque conocimiento puede tener cualquiera. De hecho, los líderes espirituales con los cuales se encontró Jesús tenían mucho conocimiento, pero ese conocimiento que tenían no les permitió conocer a Jesús. Bueno, él era muy viejo y oyó todo lo que sus hijos hacían y cómo dormían con las mujeres que velaban la puerta del tabernáculo de testimonio. Estos jóvenes de día quemaban incienso y de noche eran adúlteros. Es decir, estamos hablando de gente que se equivoca con Dios y que los demás lo pueden ver y quizás pueden respetarlo, pero con Dios la cosa funciona distinta.
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11: Pasemos ahora al primer libro de Samuel, donde se nos relata la historia de un hombre que era una calamidad andante. Estoy hablando de Saúl. Saúl fue el primer rey de Israel. No tenía un liderazgo natural, de hecho Dios tuvo que ayudarlo un poco. No era la voluntad de Dios que tuviera un rey, pero tampoco era un pecado. Entonces, bueno, está bien, Dios lo va a ayudar para que sea rey. Y él comenzó con, poco a poco, a ver, la gente se burlaba de él y él se daba cuenta, pero bueno, se hacía el loco, ¿verdad? Y hasta que fue tomando un poco más de confianza, empezó a pelear contra los amonitas, empezó a vencerlos y empezó a tener un poco más de seguridad en sí mismo. Y cuando nosotros empezamos a tener confianza en nuestras capacidades, puede ser que llegue el día en que, bueno, reclamemos el aplauso de la gente y nos olvidamos de que todo se lo debemos al Señor. Eso le pasa a Saúl. Y va a interactuar con ese hombre que se llama Samuel. Uno es la antítesis del otro. Samuel es un niño que nace en el corazón de su mamá y ella no tiene idea que ese niño que va a nacer va a ser un sacerdote impresionante, que va a nacer en medio de una crisis porque sus líderes no eran santos y eso nunca lo dañó a él. Él va a tener que luchar y nadar contra la corriente de la corrupción sin corromperse. Bueno, los filisteos han rodeado a la nación. Saúl, el rey, está muy preocupado. Hay que hacer una invocación antes de la guerra. La invocación no la puede hacer el sacerdote, no está permitido por el levirato. La invocación tiene que hacerlo el sacerdote Samuel, y Samuel no llegaba. Y dice la Biblia, y Saúl esperó 7 días, conforme al plazo que Samuel había dicho, pero Samuel no venía a Gilgal y el pueblo se le desertaba. Es decir, se le empezó a complicar el panorama al rey. No venía el profeta, la gente empezó a desertar y los filisteos empezaron a rodearlo. Entonces se asustó, se puso nervioso y cruzó la línea roja que no tenía que cruzar.
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11: Entonces dijo Saúl, traedme holocausto y ofrenda de paz, y ofreció holocausto. O sea, hizo lo que no tenía que hacer. Y cuando él acababa de ofrecer holocausto, mire lo que son las cosas, Samuel llegó. O sea, si se espera un poquito, no se mete en ese lío, ¿verdad? Llegó. Y Saúl salió a recibirle para saludarle. Entonces Samuel le dijo, ¿qué has hecho? La pregunta que está haciendo Samuel es una pregunta retórica. No está buscando información, él sabe lo que ha hecho. Lo que le está diciendo, ¿qué te pasó? Por amor de Dios, te volviste loco. Y ahora escuchen la respuesta de Saúl, porque la respuesta de Saúl es una respuesta poética. Es un poema la respuesta. Fue la misma respuesta de Adán. Cuando la moral, Dios, la palabra, el deber ser, la verdad, se enfrenta con nosotros, nosotros empezamos a dar explicaciones. Y déjenme decirle algo, hermanos queridos, el pecado no se explica. El pecado se confiesa y ya. No se ponga a estar dando las razones por las cuales usted pecó. Eso no le interesa a nadie. A Dios no le interesa porque eso para él no es información. Y a la gente, aunque sea información, tampoco le interesa. Y a usted tampoco tiene que interesarle. Cuando uno peca, lo único que uno tiene que hacer es confesar y ya. Cuando Dios enfrenta a Caín, perdón, a Adán, ¿se acuerdan? Después del pecado. Adán, ¿qué pasó?
13: Adán, por favor, ¿qué pasó? Tan bonito que estaba todo. ¿Qué te pasó?
11: La mujer que me diste. Tres cosas. Primero, no fui yo. Que quede claro. Número dos, yo sé quién fue. Fue ella. Y número tres, bueno, tú fuiste que me la diste. O sea, ¿qué está diciendo? Bueno, Dios, la verdad que la culpa es tuya, porque ella fue la que me... Y ella viene de... O sea, una irresponsabilidad para aceptar la culpa. Miren la respuesta, oigan la respuesta de Saúl. Porque vi que el pueblo se me desertaba, número uno. Número dos, y que tú no venías dentro del plazo señalado, que tú también tienes la culpa, y que los filisteos estaban en misma, estaban llegando, me dije, bueno, ahora descenderán los filisteos contra mí y no he implorado el favor de Jehová. Ahora escuchen esto. Me esforcé y ofrecí holocausto. Lo que está diciendo es, bueno, yo creo que tienen que darme las gracias, porque al fin y al cabo fue un acto heroico lo que hice. La respuesta del profeta fue muy directa. Ni Dios ni los hombres de Dios discuten con los pecadores. Entonces Samuel le dijo a Saúl, locamente has hecho. O sea, te volviste loco. ¿No guardaste el mandamiento de Jehová tu Dios que él te había ordenado? Pues ahora Jehová hubiera confirmado tu reino sobre Israel para siempre. Mas ahora tu reino no será... Escuchen esto, es una maldición tremenda. Tu reino no será duradero. Dios se ha buscado a un varón conforme a su corazón, al cual ha designado para que sea príncipe sobre su pueblo. Por cuanto tú no has guardado lo que Jehová te mandó. ¡Wow! Tremendo. O sea, hermano, cuando se trata de esas cosas, Dios no se anda por las ramas, ¿sabes? Lo que le está diciendo el profeta al rey, se acabó tu tiempo. Cruzaste la línea que no debías cruzar. Es decir, ante el pecado, yo no puedo hacer consideraciones. Ante el pecado, yo tengo que decir no. Escuchen lo que el Señor comenta con el profeta Isaías. Dice pues el Señor que este pueblo se acerca a mí con su boca. En el libro de Isaías hay un momento en que Dios tiene una conversación con el profeta y le dice... Dios llama a Israel Gomorra. Y uno dice, ¿por qué Dios llama a Gomorra, a Israel Gomorra y príncipes de Sodoma? ¿Por qué? Bueno, porque está molesto. Sodoma es de la época de Abraham. ¿Qué hace Sodoma y Gomorra en el siglo VII antes de Cristo? No se trata de un error. Se trata de que Dios está molesto y está considerando a su pueblo Israel, quien tiene toda una información de la revelación, igual que los de Sodoma, y le dice, no los voy a escuchar. Ustedes entran a mi santuario, escuchen, a pisotearlo. No quiero el incienso que están quemando. Es más, no voy a escuchar sus oraciones. Dios no está hablando con paganos, hermano, está hablando con Israel. Y le está corrigiendo el rumbo, les está diciendo, señores, la relación es una cosa distinta a la religión. Ustedes no pueden quedarse en el hacer el culto. Tienen que ser, tienen que formar parte de la transformación que se supone que debe tener un hijo de Dios. En la cátedra de Moisés, dijo Cristo, esta es la opinión que tiene el Señor del liderazgo que estaba alrededor suyo. Él los llama la cátedra de Moisés, o sea, aquellos líderes que sabían mucho, que se sentían autorizados para interpretar la ley. En la cátedra de Moisés se sientan los escribas y los fariseos, los intérpretes, los exégetas, los doctores, y escuchen el juicio de Dios. Así que todo lo que digan que guardéis, guardadlo y hacedlo, mas no hagáis conforme a sus obras, porque dicen, pero no hacen. O sea, tienen una religión, pero no tienen una relación. Vamos a pasar la página y a caminar un poco en el Nuevo Testamento con una pareja. ¿Se acuerdan? Ananías y Zafira. Me encanta este pasaje. Cuando uno lee el capítulo 4, ahí aparece una, de Hechos, ahí aparece la narración de lo que ocurría en la iglesia que llamamos primitiva. Entre otras cosas, pues había una vida espiritual muy intensa, había un sentido de humanidad, de apoyo, y había hermanos que tenían propiedades y las vendían y traían el dinero a la iglesia. Eso no ocurrió porque lo impusieron los apóstoles, eso ocurrió como producto del espíritu cristiano, y me parece maravilloso que eso haya ocurrido, y creo que debe seguir ocurriendo, ¿verdad? Los cristianos tenemos que compartir lo que se supone que tenemos, un poco de una situación económica un poco más holgada, ayudar a los hermanos menos favorecidos. Es parte del amor cristiano. El capítulo 4 no dice qué cantidad traían los hermanos. Vendían una propiedad y traían dinero. No sabemos si era todo, la mitad, los diezmos, no sabemos, no lo dice y no interesa. El capítulo 5 comienza con una palabra curiosa, porque es la palabra pero. Una oración no puede comenzar con pero, a menos que se refiera a lo que viene antes. Pero como la Biblia está dividida en capítulos, uno dice, bueno, pero ¿por qué este pero comenzando el capítulo? Nos está diciendo que había un espíritu hermoso en la iglesia, que los hermanos compartían con los pobres y vendían sus propiedades, pero cierto hombre llamado Ananías, con Zafira su mujer, vendió una heredad. ¿Por qué el pero? Bueno, por lo que va a contarnos el apóstol. Y sustrajo del precio. ¿Cómo que sustrajo del precio? ¿Qué sentido tiene decir que sustrajo del precio si se supone que era una propiedad suya? Se supone que si yo quiero hacer eso, bueno, yo tengo un terreno, una casa, la vendo y traigo a la iglesia, bueno, lo que yo quiero traer, la mitad, la cuarta parte, todo. Pero aquí dice sustrajo del precio. ¿Qué significa sustrajo del precio? Miren lo que significa. Sustrajo del precio sabiéndolo también su mujer, y trayendo solo una parte, lo puso a los pies de los apóstoles. ¿Saben lo que significa sustrajo del precio? Significa que dijeron que lo habían vendido por una cantidad la cual habían traído totalmente y no era verdad. Ahora, miren la manera como el Espíritu Santo actúa. ¿Se dan cuenta? Pedro no se puso a hacer preguntas. Dice, Ananías, así lo enfrenta Pedro, ¿por qué llenó Satanás tu corazón para que mintieses al Espíritu Santo y sustrajeses el precio de la heredad? Tremendo. Y si Pedro sabía por cuánto la habían vendido y cuánto habían traído. ¿Y por qué Pedro sabía eso? Bueno, porque a veces el Señor revela esas cosas. Porque el Espíritu Santo puede revelar esas cosas. Escuchen el argumento del apóstol Pablo. Satanás llenó el corazón de Ananías, pero él trajo una ofrenda a la iglesia. Le dijo Pedro, reteniéndola no se te quedaba a ti. Miren lo que está diciendo Pedro. Reteniéndola no se te quedaba a ti. O sea, ¿quién te dijo que la vendiera? ¿Quién te obligó aquí a ti a venderla? ¿Acaso la junta directiva de la iglesia te obligó a vender tu propiedad? Tú la vendiste porque quisiste. Número dos, vendida no estaba en tu poder. O sea, si la vendes y metes la plata en el banco, o te la comes, o lo que quieras, ese es un problema tuyo. Nadie te está diciendo que eso es malo. ¿Por qué pusiste esto en tu corazón? Lo que le está diciendo Pedro,
13: Mira, Tania, si tú vendiste la propiedad y traes la mitad, la cuarta parte o lo que sea, no hay ningún problema con eso. Y si no traes nada, tampoco hay ningún problema con eso, porque eso no es una obligación de la gente. Se supone que si yo me gano algún dinero vendiendo una propiedad, pues traigo mis diezmos a la iglesia, que no es normal. Pues si quiero traer un poco más, traigo un poco más. Pero en este caso, que se trataba de que la gente traía todo o la mitad o mucho más, había que estar claro que no tengo por qué mentir para lucirme ante la gente. Es decir, esta gente quería que una mentira pareciera una verdad. Mintieron para tener una imagen de santos. Al oír esto, Ananías expiró y vino un gran temor, sobre todo, o sea, fuerte el juicio de Dios, ¿verdad? Murió ahí. Levantándose los jóvenes, lo envolvieron y sacándolo sepultaron. Y pasado un lapso como de 3 horas, sucedió que entró su mujer, no sabiendo lo que había acontecido. Y Pedro le dice, a lo mejor que como era una dama, la trató más delicadamente. Dime, ¿vendiste la heredad en tanto? La pregunta del apóstol es la oportunidad de la redención. Pero la mujer no agarró la seña. Sí, en tanto. Ah, ok, otro muerto más. ¿Por qué conviniste? Escuchen, ¿por qué conviniste en tentar al Espíritu Santo? Es aquí, a la puerta de los pies de los que han sepultado a tu marido, te sepultarán a ti también. Y la mujer, bueno, cayó, y dice la Biblia que vino un gran temor sobre todos. Tenemos que tener cuidado, hermanos, con las mezclas morales. No podemos mezclar bendiciones con maldiciones. No le podemos quitar a la verdad un poquito para ponerle un poquito de mentira. Cuidado con eso. Dios no funciona con las mezclas morales. La salvación, amigos, finalmente, es un problema de tener o no tener comunión con Dios. No todo el que me dice Señor, Señor, entrará en el reino de los cielos, sino el que hace la voluntad de mi Padre que está en los cielos. Muchos me dirán en aquel día, escuchen, en aquel día, ¿verdad?, en que se supone que todas las cosas van a ser esclarecidas. Bueno, ¿no profetizamos en tu nombre? ¿No echamos demonios fuera? ¿No hicimos milagros? Y si tenemos derecho de entrar, Señor, porque tenemos un expediente religioso. La gente nos conocía. Éramos ministros, éramos ancianos, éramos músicos, directores de alabanza, directores de la escuela dominical. Sí, sí, yo sé quiénes eran ustedes. Déjenme decirle que yo soy Dios y no me tienen que dar esta información. Pero no, no están en el libro, Señor. Por favor, el siguiente. ¿Serio eso? Es decir, nos está diciendo el Señor que la vida cristiana no es necesariamente lo que nosotros vemos que la gente hace. Hay una relación que se supone que tenemos. La verdadera intimidad tiene sus raíces en una relación continua. El salmista nos dice en el Salmo 51 que Dios ama la verdad en lo íntimo, en lo íntimo. Dios quiere que le conozcamos personalmente. Santiago dice algo bien interesante. La religión pura y sin mancha delante de Dios y Padre es esta. Fíjense, él está definiendo lo que es la verdadera religión. Y tiene dos componentes. Dice, número uno, visitar a las huérfanos y a los viudas en sus tribulaciones, o sea, servir. Y número dos, guardarse sin mancha en este mundo, o sea, ser santo. La santidad no es una postura, es una manera de vivir. Una manera de vivir que tiene que ver con todo lo que yo soy, con todo lo que yo hago, en todos los escenarios que la vida me ofrece. No soy solamente un predicador, yo soy un padre y soy un esposo, y hay una esposa y unos hijos que me están mirando
11: que para ellos lo que hago tiene más valor que mis palabras. Soy un vecino que vive en un edificio durante años y la gente me está viendo, me está observando. Soy una persona que ha sacado crédito en alguna ocasión, que tengo alguna tarjeta de crédito, que he comprado algo a crédito y tengo un expediente de crediticio bueno, regular o malo. Es decir, me muevo en varias aristas. Y por eso el apóstol dice, santos en toda vuestra manera de vivir. Estamos en la iglesia, tenemos cargo, la gente nos respeta, y eso es bien importante. Esa es nuestra religión. Pero nuestra relación es mucho más importante, porque es lo que Dios conoce de nosotros. Y es lo que tenemos que cuidar, porque sin santidad nadie verá al Señor. ¿Tienes una religión? ¿Estás conforme con tu religión? ¿Y tu relación? La relación con Dios se resuelve diariamente a través de la devoción, de la vida de oración y de la vida de santidad. Que Dios me los bendiga. Gracias.
8: En Dinámica 7, con 42 minutos.
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0: En Dinámica son las 8:00.
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Muy buenos días, bienvenidos amigos y hermanos en Cristo y a toda nuestra amada Venezuela. Qué bendición del Señor comenzar este sábado conectados a la Fuente de Vida. Muy buenos días quienes nos sintonizan a través de Dinámica 92.9 FM, Fuente de Luz 88.7 FM en Sarare, Simón Plana, y Plenitud 100.1 FM en Machiques, de Estado Zulia. Soy Gustavo Gallardo y es un honor ser su compañero en esta travesía de fe que llamamos Cristo en mí. Hermanos, la semana pasada descubrimos que todo fue por Él, en Él y para Él. Que no hay tal cosa como mi vida y Cristo, sino que Cristo es mi vida. Pero hoy quiero llevarles más profundo. Si Cristo es la cabeza, ¿qué significa ser su cuerpo? ¿Qué es realmente la iglesia que Él edifica? Vivimos en una época donde hay más de 45.000 denominaciones evangélicas. Pero, ¿y si la unidad no fuera un objetivo que debemos lograr, sino una realidad que debemos manifestar? ¿Y si la iglesia no fuera una organización humana, sino un organismo vivo donde Cristo lo es todo? Quédate porque hoy descubriremos el misterio de la iglesia que Cristo edifica. ¿Listos? Comencemos en este tiempo de edificación. Llegamos a ustedes gracias a la dirección general de nuestro hermano Manuel Felipe García, en los controles y musicalización Santiago Escorche, y en la producción y locución su servidor licenciado Gustavo Gallardo, certificado de locución 54214. Recuerden nuestro número de contacto 0414-530-3727 y el 0424-567-2207 para que hagan su reporte de sintonía y saludo. Enviamos un saludo muy especial al pastor Evelio Alvarado, quien retransmite este programa desde su emisora Fuente de Luz 88.7 en Sarare, Simón Planas, y a mi hermano en Cristo Ángel Ferrer, quien lo hace desde Plenitud 100.1 FM en Machiques, Estado Zulia. ¿Preparados? Listo, comencemos este tiempo de edificación. Cristo en mí, no yo sino Cristo, porque cuando Él vive en mí, todo cambia. Primer segmento. La iglesia no es una organización, es una persona. Para cimentar nuestra reflexión, abramos nuestras Biblias en Efesios capítulo 1, versículos 22 y 23. Escuchemos lo que dice el apóstol Pablo. Y sometió todas las cosas bajo sus pies, y lo dio por cabeza sobre todas las cosas a la iglesia, la cual es su cuerpo, la plenitud de aquel que todo lo llena en todo. Hermanos, aquí hay una verdad teológica profunda que hemos perdido. La iglesia no es una organización humana, no es un edificio, no es una denominación. La iglesia es una persona, es Cristo. Él es la cabeza, nosotros somos el cuerpo y no pueden ser separados de ninguna manera. Colosenses 1:18 lo confirma. Y Él es la cabeza del cuerpo, que es la iglesia, Él que es el principio, el primogénito de entre los muertos, para que en todo tenga la preeminencia. Nota que no dice Él está sobre la iglesia, dice Él es la iglesia, Él es el cuerpo. Hay una unión orgánica, vital, inseparable. Teológicamente, esto destruye el concepto de mi ministerio o mi visión. No hay dos vidas, hay una sola vida, Cristo en nosotros. Gálatas 2:20 lo declara. Con Cristo estoy juntamente crucificado y ya no vivo yo, mas vive Cristo en mí. Pablo no dice, yo vivo para Cristo. Dice, Cristo vive en mí. En Hechos 17, del versículo 24 al 25, añade,
el Dios que hizo el mundo y todas las cosas que en él hay, siendo Señor del cielo y de la tierra. No habita en templos hechos por manos humanas, ni es honrado por manos de hombres, como si necesitase algo. Dios no necesita nuestra organización. Él necesita que Cristo sea formado en nosotros. Cuando Cristo se expresa en mi vida, se expresa en el uno. No hay tal cosa como mi iglesia. Todo es de Él, por Él y para Él. Romanos 11, versículo 36 lo resume. Porque de Él y por Él y para Él son todas las cosas. A Él sea la gloria por los siglos. Y ahora que hemos entendido que la iglesia es Cristo, prepárate, porque en el próximo segmento vamos a descubrir que la unidad no es un objetivo, sino una consecuencia de operar en el uno. Porque hay un misterio que Pablo revela. No te lo pierdas, quédate con nosotros. Cristo en mí, no yo sino Cristo, porque cuando Él vive en mí, todo cambia. No te pierdas el próximo segmento, conforme, y lo dejamos con buena música, conforme a tu misericordia, para su gloria.

De nuevo en Cristo en mí, por aquí por Dinámica 92.9 FM, Fuente de Luz 88.7 y Plenitud 100.1 FM en Machiques, Estado Zulia. Vamos a leer los mensajes de reporte de sintonía. Reporta sintonía, hermana Gacy, allá en Pavia. Gracias por estar en sintonía, hermano. Un abrazo, bendiciones. Reportó temprano sintonía, hermano Víctor Hernández, Taravana 2. Saludos, hermano. Gracias por tener sintonía. El hermano, la hermana Sabrina, en el Urbano. Gracias por estar en sintonía. Tuvo el cumpleaños el día de ayer. Felicitaciones. Enviamos también un saludo. Reportó sintonía temprano. Rosa Gómez, en el Urbano. Felizmente su familia. Igualmente mi prima Inmaculada desde Los Cerrajones, ella me informó que está, desde que se levanta, está ahí en la programación, pendiente de la programación de Dinámica. Saludos, prima, que Dios te bendiga. Hermano Gustavo González Canuto, allá desde la primera etapa de Lujano, tocayo, gracias por estar en sintonía, desde temprano, otro fiel oyente. Igualmente, hermano Segundo, en Cabudare, un amigo allí, pues que uno se va ganando, pues. Ya está en sintonía, ya tiene tiempo ya reportando. A veces los mensajes están llegando muy tarde porque están enviando mensajes ya saltando exactamente 10 minutos para finalizar, y ya en ese tiempo ya tengo terminando el programa. Bueno, también se le envía un saludo a la hermana Rosa Gómez y a su esposo, Nelson. Saludos desde allá en Cabudare, en Cruz del Valle. Le damos un saludo fraterno. Igualmente la hermana Griselda Flores, reportando sintonía. Gracias, hermana, por siempre estar fiel allí al programa y a la programación de Dinámica. Bueno, continuamos con el programa. No yo, sino Cristo, porque cuando Él vive en mí, todo cambia. La unidad, consecuencia, no objetivo. Hermanos, quiero que veamos Efesios capítulo 4, versículo 3 al 6. Solícitos en guardar la unidad del Espíritu en el vínculo de la paz. Un cuerpo, un espíritu, como fuisteis también llamados en una misma esperanza de vuestra vocación. Un Señor, una fe, un bautismo, un Dios y Padre de todos. Hermanos, nota algo crucial. Pablo no dice logren la unidad, dicen guarden la unidad del Espíritu. La unidad ya fue hecha. No es un objetivo que debemos alcanzar, es una realidad que debemos manifestar. Teológicamente es fundamental. La unidad de la Iglesia no es producto de acuerdos humanos, de concilio, de declaraciones doctrinal. Es producto de operar en el uno. Cuando Cristo se expresa en mi vida, se expresa en el uno. Cuando tú operas en Cristo, operas en el uno. Y donde haya el uno, hay unidad. Primera de Corintios 12, versículo 12 al 13, lo ilustra. Porque así como el cuerpo es uno y tiene muchos miembros, pero todos los miembros del cuerpo, siendo muchos, son un solo cuerpo. Así también Cristo. Porque por un solo Espíritu fuimos todos bautizados en un cuerpo. Nota, fuimos bautizados en un cuerpo. Ya está hecho. El problema es que la mente natural interpreta, divide y crea denominaciones. Pero la mente de Cristo opera en el uno. Cuando hay más de 45.000 grupos evangélicos, no es porque Dios quiera división, es porque la mente natural ha intervenido interpretando según su propio entender. En Proverbios 18, versículo 2 dice: al necio no le place la prudencia, sino que su corazón se complace en descubrir su insensatez.
La insensatez es operar desde mi interpretación, mi visión, mi ministerio. La sabiduría es operar en el uno. Y ahora que hemos visto la unidad, prepárate, porque en el próximo segmento subiremos un nivel más profundo. La madurez espiritual según los apóstoles, porque no es lo que pensamos. No te lo pierdas, quédate con nosotros. 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No yo sino Cristo, porque cuando Él vive en mí, todo cambia. Lo dejamos con buena música. La gracia sobreabunda, Santiago Benavides.

De regreso al tiempo de comunión en Cristo en mí, por aquí por Dinámica 92.9 FM, Fuente de Luz 88.7 y Plenitud 100.1 FM, Machiques, Estado Zulia. Vamos a leer los mensajes, reporte de sintonía. Reporte de sintonía, la hermana Michelle, allá en el Lujano. Gracias, hermana, por estar siempre en sintonía. Igualmente, la hermana Rosa Gómez y su familia allá en el Lujano. Poderosa enseñanza. Camila Navarro Gómez dice que somos un cuerpo en Cristo Jesús. Amén, así es, para que todo funcione. Tenemos que entender que somos un solo cuerpo. No hay divisiones, no hay divisiones, como dice la palabra. Enviamos un saludo especial a la hermana Alba Borges allá en las Fuerzas Armadas, que es posible que esté en sintonía. Un abrazo, gracias por estar en sintonía. Bueno, vamos a enviar también un fraterno saludo a la hermana Albanis allá en Cabudare también. Saludo a mi hermano Juan Gallardo. Ya le envié el mensajito que se reporte. No se ha reportado. Bueno, un saludo, un abrazo, hermano. Sé que estás ahí pues ocupadito, pero estás escuchando el programa. Bueno, continuamos con el programa. No yo, sino Cristo, porque cuando Él vive en mí, todo cambia. Hermanos, quiero que veamos Efesios capítulo 4, versículo del 11 al 13. Él mismo construyó a unos apóstoles, a otros profetas, a otros evangelistas, a otros pastores y maestros, a fin de perfeccionar a los santos para la obra del ministerio, para la edificación del cuerpo de Cristo, hasta que todos lleguemos a la unidad de la fe y del conocimiento del Hijo de Dios, a un varón perfecto, a la medida de la estatura de la plenitud de Cristo. Hermano, aquí está la definición apostólica de madurez: a la medida de la estatura de la plenitud de Cristo. La madurez no es cuánto sabes, no es cuánto sirves, no es cuántos años tienes en la iglesia. La madurez es cuánto Cristo se ha formado en ti. Gálatas 4, versículo 19 lo expresa. Hijitos míos, por quienes vuelvo a sufrir dolores de parto hasta que Cristo sea formado en vosotros. El propósito del ministerio no es crear seguidores de hombres, es formar a Cristo en los santos. En 2 Corintios 12, del versículo 9 al 10, añade una dimensión crucial. Y me ha dicho: bástate mi gracia, porque mi poder se perfecciona en la debilidad. Por tanto, de buena gana me gloriaré más bien en mis debilidades, para que repose sobre mí el poder de Cristo. La madurez pasa por la debilidad. Cuando soy débil, Cristo es fuerte en mí. Filipenses 3, del versículo 7 al 8, lo resume. Pero las cosas que para mí eran ganancias, la he estimado como pérdidas por amor de Cristo. Y ciertamente, aún estimo todas las cosas como pérdida por la excelencia del conocimiento de Cristo Jesús, mi Señor, por quien lo he perdido todo y lo tengo por basura para ganar a Cristo. La madurez es perderlo todo para ganar a Cristo. Es menos de mí, más de Él. Es morir para que Él viva. Y ahora que hemos comprendido la madurez, prepárate, porque en el próximo segmento conectaremos esto con el servicio, porque hay una diferencia abismal entre servir por deber y servir por vida. No te lo pierdas, quédate con nosotros. 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No yo, sino Cristo, porque cuando Él vive en mí,
todo cambia. Lo dejamos con buena música. Discípulos, Marcos Vidal.

Continuamos fortaleciéndonos juntos en Cristo en mí por aquí por Dinámica 92.9 FM, Fuente de Luz 88.7 y Plenitud 100.1 FM, Machique, Estados Unidos. Vamos a leer los reportes de sintonía, reportar sintonía desde el Palaciero en Caudal, hermana Dilcia. Saludos, hermana, gracias por estar en sintonía, Dios te bendiga. El hermano Miguel Velasco también reportando sintonía y dejando un comentario. Amén, hermano, gracias por estar en sintonía. Ah, ok, vuelve a reportar sintonía el hermano Gustavo González, el popular Canuto, allá en la primera etapa de Lujano, fiel oyente de Dinámica. Amén. Bueno, gracias, hermano, por estar en sintonía. Un abrazo, muchas bendiciones. Bueno, continuamos con el programa. No yo, sino Cristo, porque cuando Él vive en mí, todo cambia. El servicio, obra de Dios, no esfuerzo humano. Hermanos, quiero cerrar este bloque con una reflexión teológica vital. Romanos 4, del versículo 4 al 5, dice: pero al que obra no se le cuenta el salario por gracia, sino por deuda. Mas al que no obra, sino que cree en aquel que justifica al impío, su fe le es contada por justicia. Hermanos, esto es revolucionario. Si obramos, recibimos salario. Si no obramos, sino que creemos, recibimos gracia. El servicio cristiano no es una obra humana para que Dios nos dé una recompensa. Es obra divina que Dios produce en nosotros. Filipenses 2, versículo 13 lo confirma. Porque Dios es el que en vosotros produce así el querer como el hacer por su buena voluntad. Dios produce el querer y el hacer. Nosotros somos instrumentos, no la fuente. Hechos 17, en versículo 25, añade: ni es honrado por manos de hombres como si necesitase algo. Dios no necesita nuestro servicio. Nosotros necesitamos servirle porque Él es nuestra vida. En 1 Corintios 3, versículo 9, lo ilustra. Porque nosotros somos colaboradores con Cristo. Vosotros sois labranza de Dios, edificio de Dios. Nota: colaboradores con Dios, no para Dios. La obra es suya. Nosotros somos instrumentos. Cuando entendemos esto, dejamos de servir por deber, por reconocimiento, por salario espiritual. Servimos porque Cristo vive en nosotros y su vida naturalmente se expresa en servicio. Y ahora que hemos comprendido el servicio divino, prepárate, porque en el próximo y último segmento haremos un resumen práctico y oraremos para que Dios selle esta palabra en tu corazón de acuerdo a su voluntad. No te lo pierdas, quédate con nosotros. 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Lo dejamos con buena música. No soy yo, sino Cristo. Doulos.

De regreso en este quinto y último tiempo de comunión en Cristo en mí, por aquí por Dinámica 92.9 FM, Fuente de Luz 88.7 y Plenitud 100.1 FM. Vamos a leer los reportes de sintonía. Reporta sintonía el hermano Víctor Hernández, ok, de Tarabana, en Caudare. Saludos, hermano, gracias por estar en sintonía. Igualmente el hermano Héctor Hernández en el Palaciero. Saludos, hermano Héctor. Igualmente a la hermana Isaura Nelson, allá en el Palaciero, está en su negocito. Que Dios le bendiga, que sea fructífero este día para ustedes. Muchos abrazos, muchas bendiciones, amados. Igualmente, reporta sintonía mi hija Dayana. Reporta sintonía. Mi hija Desiree igualmente está reportando en estos momentos sintonía en La Rayita. Ya estamos por el último segmento. Un abrazo, hijas mías. Que Dios me las bendiga y me las cuide. Igualmente le enviamos un saludo al hermano Darío, que temprano estuvo reportando sintonía allá en la lejanía. Igualmente saludo a su esposa Yadexi. Y el hermano Darío ahí trabajando y escuchando el programa. Bueno, continuamos con el programa. No yo sino Cristo, porque cuando Él vive en mí, todo cambia. Resumen la oración y la despedida, hermanos. Hermanos, hemos recorrido hoy una verdad transformadora. La iglesia es Cristo. La unidad es una realidad que guardamos. La madurez es Cristo formado en nosotros. Y el servicio es obra divina que fluye de su vida. Hermano, la conclusión es clara. No hay tal cosa como mi ministerio. Todo es de Cristo. La unidad no se logra con acuerdos humanos. Se manifiesta cuando operamos en el uno. La madurez no es cuanto hacemos, es cuanto Cristo se ha formado en nosotros. El servicio no es esfuerzo humano, es vida divina que fluye. Si hoy sientes que has estado luchando con tus propias fuerzas, descansa, la obra es suya. Si has estado sirviendo por deber, cambia tus perspectivas. Sirve porque Él vive en ti. Y si has estado buscando tu propia gloria, ríndela. Toda la gloria es para Él. Hermanos, vamos a orar. ¿A cuántos Dios les ha hablado en esta mañana? Amén, hermanos. Sé que sí, gloria a Dios. Vamos a orar. Padre Celestial, gracias porque la iglesia eres tú. Gracias porque la unidad ya fue hecha en Cristo. Perdónanos por las veces que hemos operado desde nuestra mente natural, creando división, buscando nuestra gloria. Señor, hoy elegimos operar en el uno, que Cristo se ha formado en nosotros, que tu obra fluya a través de nosotros, que toda la gloria sea para ti. En el nombre de tu Hijo amado Jesucristo, amén y amén. Amados hermanos, hemos caminado juntos hoy descubriendo que la verdadera iglesia no es una organización, es un organismo vivo donde Cristo lo es todo. Esta verdad nos confronta con una pregunta que no podemos evitar. ¿Estoy operando desde mi mente natural o desde la mente de Cristo? Porque Jesús dijo: yo edificaré mi iglesia y las puertas del infierno no prevalecerán contra ella. Y hoy el Señor te invita a ser parte de lo que Él está edificando. Tu llamado a la acción concreta esta semana es simple pero transformadora. Cada vez que surja un conflicto o división, pregunta: ¿estoy operando en el uno o en mi propio entender? Cuando sirvas, recuerda: no soy la fuente, Cristo vive en mí. Y cuando busques madurez, no busques conocimiento, busca a Cristo. Recuerda siempre que tú no eres tu ministerio, tú eres quien Cristo dice que eres, miembro de su cuerpo, portador de su vida, instrumento de Dios. Y ahora
Con el corazón agradecido, hermanos, por esta gracia que transforma, me despido. Que el Señor guarde tu salida y tu entrada, bendiga tu mesa y santifique tu descanso. Porque Cristo no solo está contigo, Cristo está en ti. Si este mensaje tocó tu corazón, compártelo. Pero sobre todo, hermano, vívelo. Vívelo, hermano. Recuerda que lo que eres en secreto es lo que realmente eres. John Owen. Hemos llegado al final del programa número 43. Nueva temporada para la gloria de Dios. Estuvimos para ustedes en la dirección general nuestro hermano Manuel Felipe García, en los controles y musicalización Santiago Escorche, y en la producción y locución de este programa su servidor licenciado Gustavo Gallardo, certificado de locución 54214. Esto fue Cristo en mí, no yo sino Cristo, porque cuando Él vive en mí, todo cambia. No te pierdas el próximo programa, sábado a las 8. Gracias y paz.

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3: En Dinámica 9, 0 minutos.
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0: en Dinámica 9 con 35 minutos.
1: Hello. Te llamo para hablarte de alguien que me dijo

0: porque eso que estás buscando solo lo puede saciar mi amigo. Él es el único que puede calmar la sed para siempre. Se llama Jesús. Onel Díaz. 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
1: Hola, te habla Emilio Reyes. Quiero compartir contigo lo que la Biblia dice acerca del dinero. Presta atención a las siguientes palabras. No te afanes por hacerte rico. Sé prudente y desiste. ¿Has de poner tus ojos en las riquezas que son nada? Mejor es lo poco del justo que las riquezas de muchos pecadores. El hombre fiel recibirá muchas bendiciones, pero el que quiere enriquecerse deprisa no estará libre de culpa. De nada servirán las riquezas en el día de la ira, pero la justicia librará de la muerte. Mejor es el pobre que camina en su integridad que el rico y de perversos caminos. El rico y el pobre tienen algo en común, que a ambos los creó el Señor.
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2: Jeremías 20:13. Canten salmos al Señor. Cántenle alabanzas.

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2: En Dinámica 10 y un minuto.
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0: En dinámica 10 y 19 minutos. En dinámica 10 y 19 minutos.
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0: en Dinámica 10, con 23 minutos.
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2: Porque así ha dicho Jehová de los ejércitos: tras la gloria me enviará él a las naciones que os despojaron, porque el que os toca, toca la niña de su ojo. Zacarías 2:8.
3: En Dinámica 10, 27 minutos.

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6: ¿Es para usted suficiente lo suficiente? Un cordial saludo. Soy David Ormachea. Shakespeare escribe una escena en que el rey camina solo por el campo. Dos hombres lo reconocen, se acercan y preguntan: «Pero si eres rey, ¿dónde está tu corona?». Este responde: «Mi corona la tengo en mi corazón, no en la cabeza. No está adornada de diamantes ni de piedras de la India, ni es para ser vista. Mi corona se llama contentamiento, una corona de la que pocos reyes gozan». Magnífica enseñanza. ¿No cree que es tiempo de dar importancia a las cosas que tienen valor en la vida y no perseguir solo lo que tiene precio? ¿No cree que sería saludable querer estar contento con lo que tenemos y disfrutarlo con nuestra familia y en forma generosa compartir con los necesitados en vez de sentirnos perpetuamente insatisfechos

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0: Oye, Travi, esta vuelta no se la estaban esperando.
1: En Dinámica son las 11, 15 minutos.
2: Lizzy Parra, LS, Kippy Rhymer, jaja, de lo que yo tengo, yo te doy.

0: En Dinámica son las 11 y 28 minutos.
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3: Señor, tu palabra dice que si tu pueblo que lleva tu nombre se humilla y ora, te busca y abandona sus malos caminos, tú nos escucharás desde los cielos, perdonarás nuestros pecados y restaurarás nuestra tierra. Por lo que en esta hora invocamos tu nombre y juntos delante de ti oramos. Amado Dios, levantamos ante ti un clamor por nuestra ciudad y por nuestra nación, pidiéndote perdón por toda mistura de costumbres, tradiciones, ritos y creencias ajenas a tu verdad, que desde los primeros pobladores indígenas, blancos y negros esclavos, entronamos a dioses ajenos delante de ti, acarreando contaminación sobre vidas, áreas y territorios. Hemos desobedecido tus leyes y al paso de los tiempos añadido a otros dioses extranjeros a la lista, por lo que igualmente, haciéndoles culto a estos, hemos deshonrado tu nombre, pecando contra ti. Perdónanos, Señor, y derrama de tu espíritu entre nosotros para que nos guíe a toda verdad y en arrepentimiento y fe nos volvamos.

0: y engañosas artimañas. En el nombre de Jesús, hecho está.
1: En Dinámica son las 11:53.

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2: En Dinámica 12, 0 minutos.
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El Señor nos dice: He aquí que yo les traeré sanidad y medicina, y los curaré, y les revelaré abundancia de paz y de verdad.

0: En Dinámica 12, 9 minutos.
1: Segundo libro de Samuel 7:22. Cuán grande eres, Señor y Dios. No hay nadie como tú. Tal y como lo hemos sabido, no hay más Dios que tú.

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El Señor nos dice en Jeremías 33:3, clama a mí y yo te responderé, y te enseñaré cosas grandes y ocultas que tú no conoces.

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1: Y muy buenas tardes a todas las personas que se mantienen allí en sintonía de Dinámica 92.9 FM y este es tu programa Dulce Oración. Damos gracias a Dios por esta mañana fresca, esta lluvia de bendiciones que está cayendo sobre la ciudad, que refresca la tierra y que nos refresca a nosotros también. Pedimos a nuestro Dios que se mantenga allí en ese control, Señor, sobre el nivel de las aguas aquí en nuestra ciudad y donde quiera que está lloviendo, que sea de bendición, Padre amado, que sea para refrescar esa tierra, para regar, Señor, esos sembradíos donde falte el agua. Tú envías esa lluvia desde los cielos, Señor, desde las nubes, Padre amado, esa agua que está cayendo. Te pedimos que proteja, Señor, a esas zonas vulnerables, que seas tú evitando, Señor, esas inundaciones, Padre amado, que todo sea de bendición en nuestra ciudad y en toda la tierra, porque tú tienes el control de todas las cosas. Le damos a ustedes la bienvenida aquí a Dulce Oración por Dinámica 92.9 FM. Quien está en el micrófono, su hermano y amigo Edwin Galíndez. Estamos bajo la dirección del doctor Manuel Felipe García y en los controles Santiago Escorche, para la gloria y para la honra de nuestro Dios. Así que te invito desde ya que puedas estar en contacto con nosotros a través de la mensajería de texto. Tú puedes enviar a través de la mensajería de texto tu petición de oración, tu testimonio. Puedes identificar desde dónde nos estás escuchando, porque muchos nos escuchan aquí en la ciudad y fuera de ella también, a través de la web por la www.radiodinamica.com.be. Para todos ustedes, bendiciones de lo alto, donde quiera que te encuentres, en cualquier parte del mundo, a través de el internet. Y el número de contacto para que nos envíes esa petición, ese testimonio, y que también puedas identificarte, el 0414-554-7354. Te voy a repetir: 0414-554-7354. Vamos a estar orando por cada necesidad que se envíe allí a través de la mensajería de texto. Nos unimos en oración junto al equipo de intercesión de nuestra iglesia, las Buenas Nuevas Central. Así que bueno, elevamos una oración de agradecimiento en esta tarde a nuestro Dios Todopoderoso, porque Él está en control. Padre, te damos muchísimas gracias. Gracias porque tú has sido bueno, Señor, y tu fidelidad, Señor, se mantiene. Aunque nosotros seamos infieles, tú permaneces fiel, Señor. Gracias. Gracias porque no te has rendido con nosotros a pesar de nuestra falla. Tú te mantienes allí fiel. Te pedimos, Dios, que podamos tener un corazón que realmente te busca, un corazón que te adora en espíritu y en verdad. Gracias, Dios, porque hasta ahora nos has sostenido. Gracias porque sigues, Señor, teniendo misericordia de nosotros. Gracias por la provisión. Gracias, Dios mío, por la protección, por el resguardo. Gracias porque aún en medio de la dificultad y cuando yo quizás he querido quedarme estancado, Señor, o retroceder, tu mano poderosa me sostiene y me impulsa a seguir adelante. Gracias, Dios, por cada persona que está en sintonía de Dinámica 92.9 y de este programa Dulce Oración. Te damos muchísimas gracias, Dios, en el poderoso nombre de Cristo Jesús. Amén, amén y amén. Y bueno, en esta semana, justamente ayer compartía a través de los medios, a través de las redes sociales, un versículo que en el cual Dios ha estado hablándome, porque muchas veces sentimos que nos quedamos estancados en un sitio, o que de repente estamos luchando porque hemos agotado, hemos invertido demasiado en un área, emocional, en un área financiera, en un lugar. y decimos, no podemos irnos, no podemos echar esto para atrás, pero resulta que eso no te da paz, eso no te da tranquilidad, y dices, es demasiado lo que he invertido. No sé si eso te ha sucedido alguna vez, pero a mí me ha sucedido en ocasiones, y el Señor ayer en el día de ayer, pues me hablaba en el segundo libro de Crónicas, el capítulo 25 y el versículo 9, dice, Amasías le preguntó al hombre de Dios, ¿qué será pues de los 3.300 kilos de plata que he dado al ejército de Israel? El hombre de Dios le respondió, el Señor puede darte mucho más que eso. Así que no tenemos un Dios que no conoce nuestra necesidad, y no tenemos ese Dios que no sabe lo que estamos viviendo, pero sí sabemos que tenemos un Dios de lo imposible, y que Dios dará mucho más de lo que nosotros pensamos o imaginemos. Y no estoy hablando solamente del área financiera, en lo físico, sino en lo emocional, ¿sabes? A veces nos enganchamos en el área emocional porque sentimos que no tenemos vuelta atrás, hemos invertido muchísimo en algo o en alguien. Pero Dios te dice en esta tarde, para iniciar este programa, que Él puede darte mucho más de eso, mucho más de lo que tú has invertido en el área que sea. Así que vamos a tomarnos este minuto antes de ir a esta adoración que ya tiene preparada Santiago Escorcha, y vamos a decir, Señor, tú puedes darme mucho más que esto. Tú puedes darme más de lo que mis ojos pueden ver, aún de lo que puedo sentir en mi corazón, Señor. Porque tus pensamientos no son como mis pensamientos, Señor. Tú estás por encima de cualquier cosa. Así que en esta tarde yo me rindo delante de ti, Señor. Me rindo delante de tu presencia y suelto aquello que hasta ahora me tenía atado. Suelto, Señor, a ese apego y te lo entrego en tus manos, en el nombre de Jesús. Amén. Amén. Y vamos a escuchar de Un Corazón, Jesucristo Basta.

Jesucristo basta. Si lo tenemos a Él, tenemos todo lo que necesitamos, porque Él es nuestro Señor, es nuestro Salvador. Él nos da esa vida eterna. Agradecemos al Padre por esa gran bendición. Y bueno, seguimos en Dulce Oración. Son las 12:30. Puedes comunicarte con nosotros a través de la mensajería de texto al 0414-554-7354. Te voy a repetir, 0414-554-7354, para que te conectes con nosotros. Envíanos un mensaje diciendo desde dónde nos estás escuchando, desde cualquier parte del mundo, a través de la www.radiodinamica.com.be. Para todos los que están allí en sintonía, los que se están agregando ahora mismo, pues Dios les continúe bendiciendo grandemente. Y también pues puedes decirnos, darnos un testimonio. Si te has comunicado con nosotros en semanas pasadas y has enviado tu petición y Dios ha dado la respuesta, pues queremos saber, queremos comunicar lo que Dios está haciendo, porque mayores cosas veremos en este tiempo de tanta necesidad. Así que Dios sigue en control. Quiero que me acompañes en la lectura de unos versículos bíblicos y vayas al libro de Juan, al capítulo 5. Vamos a leer los versículos 19, 20 y el versículo 30 también. Leemos Juan, capítulo 5, versículos 19 y 20. Dice: Respondió entonces Jesús y les dijo: de cierto os digo, no puede el Hijo hacer nada por sí mismo, sino lo que ve hacer al Padre, porque todo lo que el Padre hace, también lo hace el Hijo igualmente. Porque el Padre ama al Hijo y le muestra todas las cosas que Él hace, y mayores obras que ésta le mostrará, de modo que vosotros os maravilléis. Y el versículo 30 dice: No puedo yo hacer nada por mí mismo. Según oigo, así juzgo, y mi juicio es justo, porque no busco mi voluntad, sino la voluntad del que me envió, la voluntad del Padre. Palabras de Jesús. Y hemos estado en estas últimas semanas, los días sábado, que nos corresponde el programa de Dulce Oración, hablando acerca de la oración, hablando acerca de cuáles son esos principios que nos llevan a conectarnos con Dios a través de esa conexión con Él, y específicamente a través de la oración. La vez pasada que nos encontramos hablamos acerca de la acercarnos con una actitud de adoración. Pues hoy vamos a hablar un poco acerca de oyendo esa voz de Dios. Y lo primero que quiero preguntarte: ¿en qué ocasión más reciente has oído a Dios? ¿Cuál ha sido la ocasión en la cual tú puedes decir, mira, he escuchado la voz de Dios? Y usted se preguntará, ¿pero cómo puedo escuchar la voz de Dios? Pues la voz de Dios te puede hablar en ese pensamiento que tú identificas que no es un pensamiento común o corriente, que no es un pensamiento que pudo haber venido de tu intelecto, sino que es algo que te está moviendo y que tú reconoces que es una voz diferente. Te puede hablar a través de la palabra, a través de su palabra, con la lectura de la palabra de Dios, la lectura de la Biblia. Te puede hablar a través de la oración cuando quedas en silencio. Te puede hablar a través de escuchar un cántico de adoración o de alabanza a Él, y viene ese pensamiento que te da una solución o que te mueve a corregir algo en tu vida, y tú dices, este pensamiento definitivamente no es mío, este pensamiento tiene que ser de Dios. Porque fíjate que en lo que acabamos de leer, en la descripción del Hijo en estos versículos, lo podemos aplicar nosotros también en cuanto a Dios, porque no podemos hacer nada sin Él, sino que todo lo que Él nos dice, todo lo que Él nos habla a través de su palabra, es lo que nosotros podemos hacer. Así que entonces, en lo que leímos en los versículos, yo me preguntaría, ¿cuál de estas cualidades me identifica?
Y nosotros podemos definir, podemos decir que tenemos por lo menos 7 principios básicos para oír la voz de Dios. Y esos principios los vamos a desarrollar en el siguiente segmento. Yo quiero que usted, si tiene la disposición y donde usted está puede hacerlo, cierre sus ojos y diga: Señor, gracias por hablarme en esta tarde. Quiero escuchar tu voz, Señor. Quiero sentir que tú estás aquí, que me guías en las decisiones que debo tomar en los próximos días o en las próximas horas. Que seas tú guiando, Señor, cada paso que doy, en el nombre poderoso de Cristo Jesús. Amén y amén. Vamos a escuchar Tu Fidelidad, de Christine de Clario y Daniel Calvetti.

0: Y continuamos aquí en Dulce Oración por Dinámica 92.9 FM. Gracias a todos por enviar su mensaje de texto al 0414-554-7354. Y bueno, en este espacio vamos a tratar de resumir acerca de estos principios. Vamos a tocar al menos los primeros de estos 7 principios que quiero desarrollar de este tema, y si no, podemos continuar en el siguiente programa el próximo sábado. Y una de las cosas que nos ayuda a entender o a conocer, a reconocer la voz de Dios, es saber que Dios está actuando constantemente a tu alrededor. Y es que Dios no es un espectador lejano. Él está transformando vidas, restaurando relaciones y moviendo corazones en tu entorno justamente ahora. Sabes, Dios no está quieto, solamente esperando. Dios está obrando, Él está actuando alrededor de ti. El problema aquí no es su ausencia, sino nuestra falta de percepción en el ámbito espiritual. Quizás no hemos tenido el discernimiento de saber entender y comprender que Él está obrando. Aunque usted no vea algo diferente, Dios está obrando. Entonces, ¿cómo cambiaría aceptar este principio en nuestra vida diaria? Y es que entonces, en vez de nosotros pedirle a Dios que bendiga nuestros planes, podemos orar diciendo: Señor, abre mis ojos hoy para ver dónde estás trabajando y alíñame con lo que tú ya estás haciendo. ¿Te das cuenta cómo cambian las cosas? Cuando nosotros entendemos que Dios está obrando y que Él no duerme, que Él no se cansa y que siempre está transformando vidas, corazones, hablándole a las personas, entendemos que no es que Dios tenga que alinearse a nuestro propósito, sino que nosotros debemos pedirle a Él: Señor, abre mis ojos espirituales para ver hoy dónde estás trabajando y yo alinearme con lo que tú estás haciendo. Imagínate tú, presta atención por lo menos a las interrupciones. Una conversación inesperada con un vecino, un compañero de trabajo que busca desahogarse, o una necesidad imprevista en tu comunidad, no siempre son distracciones. Suelen ser las señales de la actividad de Dios. Entonces, ¿por dónde veo yo que el Espíritu Santo está moviendo el corazón de alguien alrededor de mí esta semana? ¿Por dónde? ¿Cómo puedo yo entonces discernir lo que Dios está haciendo? Entonces, Dios está actuando constantemente a tu alrededor. Dios está haciendo algo ahora mismo. Tú estás escuchando la radio y Dios está actuando allí, está actuando sobre tu corazón, sobre tu mente principalmente, pero también está actuando sobre tu esposa, sobre tu esposo, sobre tus hijos, sobre tu familia, en tu casa, en tu comunidad. El otro principio es que Dios busca una relación de amor permanente, real y personal. Una relación permanente, real y personal. Pues Dios no busca empleados para que cumplan sus tareas. Busca hijos con quien relacionarse. Todo servicio o trabajo para Él debe fluir desde la intimidad, no del deber o del activismo religioso. Entonces esto nos motiva a evaluar pues precisamente qué estamos haciendo, esas motivaciones. Asegúrate de que tu tiempo a solas con Dios, la oración y la lectura, no sea solamente un cumplimiento, sino realmente un tiempo real, un tiempo de compromiso, un tiempo que disfrutes y un tiempo que no cambies por nada. Debemos priorizar el ser antes que el hacer. Si estás demasiado ocupado haciendo cosas para Dios, que ya no tienes tiempo para estar con Dios, es el momento de detenerse. El servicio es el desbordamiento de una vida de comunión. Entonces a veces estamos muy ocupados en la obra del Señor, haciendo cosas para la obra y nos olvidamos de el Señor. Entonces estos dos principios, entender que Dios está obrando. Aunque yo no lo vea, Él está haciendo, Dios está actuando. Y también entender que necesitamos tener una relación permanente, real y constante con Él. Cuando entendemos estas cosas, pues podemos escuchar la voz de Dios. Un tercer principio: Dios te invita a involucrarte con Él en su obra. Cuando Dios te muestra dónde estás trabajando, dónde Él está trabajando, principio 1, a través de una relación íntima, principio 2, es la revelación en sí misma, su invitación para que te unas a Él. Así que debemos involucrarnos, pero primeramente debemos tener esa comunión, entender qué está haciendo, estar en comunión con Él y allí entonces aceptar esa invitación. Dios está hablando a alguien. Dios me está hablando en este momento. Así que, ¿qué tal si oramos y decimos: Señor, gracias? Gracias porque hoy estás obrando. Sé que estás haciendo algo alrededor de mi casa, de mi familia, Señor. Sé que tú no descansas, Señor, ni te duermes, que siempre me guardas. Señor, que yo pueda unirme a ese propósito que tú tienes en mi vida. Allí coloco, Señor, a mi familia, a mi casa, a mis padres, a mis hijos, a mis hermanos, a todos mis familiares. Que tú también puedas tocar sus corazones, sus vidas, que les puedas ayudar en sus dificultades. Ve sus matrimonios, Señor, en conflicto. Que seas tú obrando allí, Señor, tocando esas vidas, transformando esas vidas, esos corazones. Que traiga sanidad en los corazones de la familia, de los hijos. Señor, guarda a los jóvenes, a los adolescentes, a los niños, de toda dificultad, Señor, de todas estas cosas que se vienen encima y que cada día vemos, Dios, como moralmente estamos decayendo, espiritualmente la sociedad se está destruyendo, pero mayor eres tú que estás con nosotros que el que está en el mundo, Señor. Ponemos en tus manos a la juventud de esta nación y del mundo, Señor, para que tú les guíes. Yo te pido en el nombre de Cristo, Señor, que tú sigas obrando sanidad sobre los enfermos, que seas sanando, Señor, que seas restaurando, que seas limpiando, que seas tú obrando de una manera sobrenatural a través de milagros, a través de la ciencia, que proveas las necesidades, Señor, porque tú también puedes obrar un milagro, Señor, trayendo esa provisión a ese hombre, a esa mujer que necesitan el dinero para sus estudios, para las medicinas, Señor, provee en el nombre poderoso de Cristo Jesús. Amén y amén. Dios está obrando en nuestras vidas, Dios está hablando y necesitamos parar, necesitamos detenernos, necesitamos quizás hacer silencio entre tanta bulla externa y también entre nuestra mente y nuestras emociones que nos hablan durante todo el día y nos impide escuchar la voz de Dios. Ya por este tiempo, pues vamos a dejar estos tres principios y en el siguiente programa vamos a tocar los otros cuatro principios. Pero quiero recordarte para ir despidiendo: Dios está actuando constantemente a tu alrededor. Así que, aunque no lo veas, Dios está obrando, Dios está haciendo y Dios busca una relación de amor permanente, real y personal. Necesitamos estar en la comunión con el Señor para escucharle y Él nos va a invitar entonces a involucrarnos con Él en su obra. Deja ya el activismo, la religiosidad y entra a una relación personal y directa con nuestro Dios. Llegamos al final de Dulce Oración por Dinámica 92.9 FM. En la parte técnica estuvo Santiago Escorche, bajo la dirección del doctor Manuel Felipe García, y aquí en el micrófono su hermano y amigo Edwin Galíndez, invitándoles a que asistan el día de mañana pues a sus congregaciones, a los servicios que tienen preparados. Nosotros, la iglesia Las Buenas Nuevas Central, estamos en la calle 30 entre carreras 24 y 25, tenemos servicio 8 de la mañana, 10 de la mañana, y también tenemos un espacio especial para tus niños. Dios te bendiga, Dios les guarde y manténgase en sintonía de Dinámica 92.9 FM, única, refrescante y edificante. Dios les bendiga.
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1: En Dinámica, 1:00.
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0: En Dinámica, 1:28.
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3: Quizás el Señor no pueda obrar más en cuanto al avivamiento por la falta de unidad de su cuerpo. Un cuerpo dividido es un contrasentido. 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

0: En Dinámica son las 2:00.
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2: Escuche esta frase que leí hace algunos días y que me parece que en ella encontramos también lo que es la fe práctica. Dice: fe es adelantarse a la victoria, agradecer antes que ocurra y sentir paz en el corazón sabiendo que Dios no falla. ¿Y sabe algo? Eso lo sabía muy bien David, que Dios no fallaba. Pues le invito para que hoy descubramos la tercera clave que hizo a David un hombre de fe. Hemos venido estudiando estos últimos 3 días el Salmo capítulo 27, que nos muestra esos secretos de David. Y hoy continuaremos con este estudio. Si por alguna razón se ha perdido los devocionales anteriores, recuerde que los puede encontrar en nuestro canal de YouTube. Síganos, estamos como Rodrigo Riaño del Castillo. Antier estudiábamos el verso 1, 2 y 3, ayer el verso 4, 5 y 6, pues hoy vamos a dar un paseo rápido por estos 6 textos bíblicos. El 7, el 8, el 9, el 10, el 11 y el 12 del Salmo 27. Y espero que esta serie de devocionales nos ayude a convertirnos en los hombres o mujeres de fe que tanto hemos querido. Escucha lo que dice David en el Salmo 27, del 7 al 12. Allí David ora a Dios y le dice: oye mi voz cuando clamo a ti, cuando oro a ti. Compadécete de mí, por favor, y respóndeme. Luego David nos da a entender cómo su ser interior le pedía que buscara a Dios. Escucha lo que dice: el corazón me dice, busca su rostro, y yo, Señor, tu rostro busco. Recuerda que hace un tiempo, en un devocional, le hablaba del Salmo 42, un salmo que escribieron los hijos de Coré. Y allí el escritor le decía a su alma, le obligaba a su alma a agradecer y adorar a Dios. Inclusive, ese día, le llamaba al alma mi otro yo. ¿Por qué le decía eso? Mire, porque sabemos que necesitamos orar, pero hay otro yo, una parte nuestra que no quiere, que le da pereza, que le da sueño, que se distrae fácilmente con otras cosas y por eso no perseveramos en la oración, nos cuesta orar. Pues ¿sabe algo? David también hacía lo mismo, le decía a su otro yo, le decía a su alma que buscara a Dios. Y eso lo dice David en el Salmo 103. Prácticamente le obligaba a su alma a adorar a Dios cuando dice: alma mía, bendice a Jehová y no olvides ninguno de sus beneficios. Eso hacía David cuando tenía problemas o cuando su otro yo se rebelaba y no quería adorar, no quería orar. Obligaba a su alma a buscar a Dios en oración. Esa lucha la tenemos todos y también la tenía David. Pero cuando leo el Salmo 27, puedo entender que su corazón, su cuerpo y su espíritu se lograron sincronizar en esa búsqueda de Dios en oración. Por eso relata en este Salmo 27 que el corazón le dice: por favor, busca su rostro, busca a Dios. Y él le hace caso al corazón, pero porque está sincronizado con Dios y su espíritu. Y por eso David busca a Dios. Luego David sigue diciendo en este salmo: Dios, por favor, no te escondas de mí. No rechaces en tu enojo a este hombre que te sirve. Señor, tú has sido mi ayuda. No me desampares ni me abandones. Mire, hasta allí es una súplica para que Dios le escuche. David tuvo muchas luchas internas. David enfrentó muchas situaciones difíciles, pero sabía que la forma correcta para combatir esas luchas internas, que la forma ideal para enfrentar al enemigo era orando. Sabía muy bien del poder que había en la oración y sabía sobre todo que Dios le escuchaba. Y esa es la tercera clave de la fe de David. En los momentos difíciles oraba. Cuando sentía temor, oraba. Cuando se sentía triste, oraba. Cuando sentía miedo, oraba. Cuando se sentía solo, oraba. David sabía que el temor no se superaba escondiéndose o dejando de hacer las cosas. Que la tristeza no se superaba solo con lamentarse. Él sabía que la oración era la clave. Él sabía que el temor no se iba por sí solo. Para él, repito, era clave la oración. Para él era clave sentir a Dios. Por eso, del verso 7 al verso 9, en la primera parte, le pide a Dios que le escuche. Pero luego, en la segunda parte, del verso 9 al verso 12, vemos que David estaba seguro que Dios inclinaba su oído a escucharle. David le pedía a Dios, sí. David le suplicaba a Dios, claro que sí. David se le quejaba a Dios, podríamos decir que sí, pero no era lo único en su oración. También su oración contenía convicción. No era una oración solo para cumplir un rito religioso. No, David tenía una oración para conectarse con Dios. Por eso su oración era poderosa. Y ese es muchas veces el gran problema nuestro, que nuestras oraciones solo incluyen queja, que muchas veces nuestras oraciones son por cumplir un rito religioso, pero no para conectarnos. David se conectaba con Dios. David sabía a quién le hablaba y que él le escuchaba. Eso es lo que dice del verso 9 en la segunda parte en adelante. Dice David: Dios de mi salvación. Le invito, mi amiga y mi amigo, para que por unos instantes piense lo que significa para usted esa frase frente a eso que está viviendo. Dios de mi salvación. ¿Podía David tener problemas? Pero sabía que Dios era su salvación. Piense y medite en esa frase. ¿Qué significa para usted Dios de mi salvación? Luego dice: aunque padre y madre me abandonen, el Señor me recibirá en sus brazos. En esos momentos de soledad, en esos momentos de tristeza, esa frase debe tomar vida en nuestro espíritu. Yo le invito para que la escriba, para que la tenga a la mano y medite en esa frase cuando la soledad, cuando la tristeza toque a su puerta. Aunque padre y madre me abandonen, el Señor me recibirá en sus brazos. Luego David dice: guíame, Señor, por tu camino, dirígeme por la senda de rectitud. Otra versión dice: enséñame, Señor, a vivir como tú quieres y guíame por el camino seguro. Ayúdame, Dios, porque tengo muchos enemigos. No permitas que mis enemigos me derroten, porque son muchos los que se levantan contra mí y quieren hacerme daño. Porque son muchos los que se levantan contra mí y quieren hacerme daño. La tercera clave que hizo a David un hombre de fe era que él oraba a Dios, pero su oración no era simplemente por cumplir un rito religioso. Lo hacía para conectarse con Dios, porque sabía que allí estaba la victoria. Y su oración no solo contenía petición, no solo contenía esa queja, ese dolor que le manifestaba a Dios, sino que también tenía convicción. Sabía que Dios le escuchaba, sabía que Dios era su salvación y sabía que Dios lo sostenía en sus brazos. Cuando oremos, conectémonos con Dios. Y cuando oremos, estemos completamente seguros que Dios realmente nos escucha. Eso hizo a David un hombre de fe. Le invito para que juntos hagamos una oración a Dios. Señor, te damos muchas gracias por todo lo que nos enseñas a través de tu palabra. Señor, hoy te pedimos que nos enseñes a ser hombres, a ser mujeres de fe. Señor, hoy te pedimos que nos enseñes a ser personas de fe. No queremos desmayar en medio de los problemas. No queremos desanimarnos en medio de las dificultades. Sabemos, Señor, que los problemas azotan fuertemente nuestra vida, nuestra familia, nuestra salud, nuestra economía. Pero hoy, Señor, te pedimos que nos ayudes a ser fuertes. Ayúdanos, Señor, a conectarnos contigo en oración, porque sabemos que solo en tu presencia nuestra fe se fortalece. Señor, queremos buscarte de corazón. Queremos relacionarnos contigo. Gracias porque tú nos escuchas y porque tú respondes a nuestra oración. Abrimos hoy, Jesús, nuestro corazón a ti y te reconocemos como nuestro Señor y como nuestro Salvador. Soy Rodrigo Riaño del Castillo.

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0: En dinámica son las 2:44.
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buenas noticias. Mas vosotros sois linaje escogido, real sacerdocio, nación santa, pueblo adquirido por Dios, para que anunciéis las virtudes de aquel que os llamó de las tinieblas a su luz admirable. Primera de Pedro 2:9.

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0: El Redentor de Ruth.
1: En los días en que Israel estaba gobernada por jueces, vivió una joven llamada...
2: Ruth.
1: Que vivía en un país llamado Moab.
2: ¿Moab?
1: Sí, justo al lado de Israel.
2: Entonces eran vecinos.
1: Cierto. Ahora bien, Ruth estaba casada con un señor llamado Malón, que tenía un hermano llamado Kilión, que se casó con una mujer llamada Orfa. Malón y Kilión eran hijos de Noemí y Elimelec.
2: Ok. Son nombres muy difíciles.
1: Lo son. En aquellos tiempos la gente tenía nombres de lo más interesantes, pero verás que son lo menos complicado de esta historia.
2: No me digas que es una historia triste.
1: Solo al comienzo. Antes de casarse, Malón y Kilión vivían en Moab con su mamá y su papá, porque había una hambruna en Israel. ¿Sabes qué es una hambruna?
2: Sí, claro. Quiere decir que no hay suficiente comida.
1: Así es. Y esa es la parte triste de la historia.
2: ¿Qué pasó?
1: Tras mudarse a Moab, Elimelec murió.
2: ¡Qué pena!
1: Sí, una pena. Y después pasó algo aún más penoso.
2: ¿Qué?
1: Poco después de casarse con Ruth y Orfa, Malón y Kilión también murieron.
2: ¡Ay, no! ¿Quiere decir que Noemí, Orfa y Ruth se quedaron solas?
1: Así es.
2: ¿Y qué hicieron?
1: Noemí se puso muy triste y decidió...
3: No tengo hijos y estoy muy vieja para trabajar, así que será mejor que me regrese a Israel de donde soy. Pero ustedes, Orfa y Ruth, quédense aquí en Moab, donde tienen a sus familias y amigos.
1: De modo que Noemí se despidió entre lágrimas de Orfa y Ruth e inició su travesía. Pero poco después, se dio cuenta de que Ruth estaba siguiéndola.
3: ¿Qué estás haciendo?
4: Me voy a Israel contigo.
3: ¿Conmigo? ¿Por qué?
4: Porque eres mi suegra y te quiero mucho. Quiero asegurarme de que estés bien.
3: Pero, ¿y qué hay de tu familia?
4: Amaré a tu familia como a la mía. Y amaré a tu Dios.
2: Es increíble que Ruth estuviera dispuesta a dejarlo todo atrás por Noemí.
1: Lo es. Y a Dios le encanta que manifestemos un amor así.
3: Oh, gracias, Ruth.
1: Y emprendieron camino.
2: ¡Juntas!
1: Así es. Y al llegar a Israel, conocieron a un señor llamado...
5: Boaz.
1: Boaz tenía una casa muy bonita, muchas tierras y abundante comida. Y además...
5: ¡Amo a Dios!
1: Tal cual, Boaz amaba a Dios. Y al enterarse de que Ruth había abandonado su tierra y su familia para hacerse cargo de Noemí, decidió ayudarlas.
2: ¡Qué señor tan amable! ¿Cómo las ayudó?
1: Pues, al principio permitiendo que Ruth cosechara gratuitamente de sus campos para que tanto ella como Noemí tuvieran que comer.
2: ¡Wow!
1: Es más, Boaz ofreció casarse con Ruth para que volviera a tener casa y familia.
2: ¡Riquete, wow!
1: Y eso no fue todo lo que hizo Boaz por ellas.
2: ¿Qué? ¿Pero qué más hizo?
1: Redimió las tierras que les habían pertenecido originalmente a Noemí y su esposo.
2: ¿Redimió? ¿Y eso qué significa?
1: Redimir significa volver a comprar, asumir el costo para que algo o alguien quede liberado.
2: De modo que, ¿Boaz volvió a comprar los terrenos que habían sido de Noemí?
1: Y se los dio de regalo.
2: ¡Me encanta!
1: La historia de Ruth y Noemí nos recuerda el plan de rescate de Dios. Así como Boaz tuvo que pagar una suma para rescatar los terrenos de Noemí, muchos años después nacería alguien en la familia de Ruth que pagaría un altísimo precio para redimir al mundo entero del pecado.
2: Un momento. ¿Te refieres a Jesús?
1: Exactamente, a Jesús.

0: Esther, la reina valiente.
1: Hace mucho, mucho tiempo, en un lugar llamado Persia, vivía un rey.
2: ¡Yo, el rey Jerjes!
0: ¿Jerjes?
1: Eso es, un nombre complicado y un rey, algo complicado también.
0: ¿Por qué era complicado?
1: Porque tenía muy mal genio.
2: ¿Qué? ¿Quién dijo eso? ¡Desháganse de él!
0: ¡Wow! Eso sí que es tener mal genio.
1: La cuestión es que el rey Jerjes necesitaba una reina, así que buscó por todo el reino a la mejor reina de todas.
2: No, no, no, tampoco, no. ¡Hey! ¿Y tú quién eres?
3: Esther.
1: El tema es que Esther era huérfana, es decir, que no tenía ni madre ni padre, y vivía con su primo.
4: Mardoqueo.
1: Él trabajaba para el rey Jerjes en su palacio. Tanto Mardoqueo como Esther eran judíos.
0: ¿Judíos? ¿Qué significa?
1: Verás, al pueblo de Dios se lo conocía como los israelitas porque...
0: ¿Porque eran los hijos de Israel?
1: Así es. Y resulta que Israel se dividió en dos. A la mitad del sur la llamaron Judá. Y a sus habitantes...
5: ¡Judíos!
0: Vale, ya entendí.
1: Resulta que los judíos no eran muy queridos, que digamos, en el reino de Jerjes. Y él no sabía que Esther era judía. Lo único que sabía era que...
2: ¡Es tan bonita y dulce! ¡La amo!
1: Lo cierto es que tanto la amaba que la hizo su reina.
0: ¡Oh, qué historia más bonita!
1: Pues no tanto.
0: ¿En serio? ¿Por qué?
1: Porque se complicaron las cosas. Resulta que el rey Jerjes tenía un amigo llamado Amán.
6: ¡Ya lo sé! ¡Tengo un nombre extraño! ¡Amán! ¡Al menos no lo olvidarán!
1: Amán despreciaba a los judíos y sobre todo a Mardoqueo. Porque Mardoqueo nunca, pero nunca se inclinaba ante él. Hasta que Amán se hartó con Mardoqueo y fue a hablar con el rey.
2: ¡Ey, Amán!
6: ¡Ey, rey! Mejor dicho, ¡Su Alteza! Tengo algo importante que decirle.
1: Amán le mintió al rey diciéndole que los judíos eran unos revoltosos y que sería mejor que se deshiciera de ellos.
0: ¿En serio? Espero que el rey no le haya hecho caso.
1: Pues le hizo caso. Firmó una ley ordenando que todo el pueblo judío fuera asesinado.
0: ¡De terror! ¿Y Esther hizo sus maletas y huyó?
1: No.
0: ¿No?
1: Mardoqueo tenía un plan.
4: Debes hablar con el rey.
1: Esther tuvo miedo. Cualquiera que se presentara ante el rey sin invitación podía ser condenado a la muerte. Pero Mardoqueo le dijo...
4: Tal vez justo por esto haya permitido Dios que te coronasen reina. Esther, tú podrías salvar a tu pueblo.
0: ¿Y entonces qué hizo?
1: Esther se armó de valor y preparó un banquete.
0: ¿Un banquete? ¿Por qué?
1: Invitó al rey y a Amán. Y justo cuando empezaba a disfrutar de la comida, delató a Amán. Dijo...
7: Rey Jerjes, hay alguien que quiere matarnos a toda mi familia y a mí también.
1: El rey se sorprendió mucho.
2: ¿Qué dices? ¿Pero quién querría matar a mi reina?
7: Ese hombre.
2: ¿Amán?
7: Piensa exterminar a todo el pueblo judío. Y yo... ¡Yo soy judía!
1: Como les contaba, el rey Jerjes tenía muy mal genio y exclamó...
2: ¡Amán! Lo que tenías pensado hacerle a los judíos, te será hecho a ti.
6: ¡No, no, no! ¡Por favor, piedad!
1: Y esa fue la última vez que tuvieron que preocuparse de Amán.
0: Vaya que se sirvió Dios de la valentía de Esther. ¡Qué grande!
1: Sí, lo hizo. Dios aprovechó la valentía de Esther, una niña huérfana que se convirtió en reina para salvar a los hijos de Israel.

0: La zarza ardiente.
1: ¿Recuerdas que los israelitas habían sido esclavos en Egipto?
2: Ah, sí. Fue una época muy difícil para el pueblo de Dios.
1: Lo fue. Pero como suele suceder, Dios tenía un plan para ayudar a su pueblo. Y esta vez empezó con...
3: ¡Moisés!
2: ¡Ah! Ya sé quién es. Moisés era el bebé que se crió en el palacio del faraón, a pesar de ser israelita.
1: ¿Lo recordaste? Moisés vivía en el todo incluido del faraón. Comía los manjares finos del faraón. Y vestía los mejores hilos del Nilo. En resumidas cuentas, llevaba una vida...
3: bastante lujosa.
1: Pues sí. Hasta que un día...
2: ¡Oh, no! ¿Qué pasó?
1: Moisés vio a un egipcio golpear a un israelita y montó en cólera. Se enojó muchísimo.
3: ¡Ya basta de maltratarlo! ¡Basta! ¡Suéltalo!
1: Tanto se enojó Moisés que le hizo mucho daño al egipcio.
2: ¡Uy, no!
1: El egipcio terminó muerto y Moisés supo al instante que estaba en serios aprietos.
3: ¡Si me pillan, estoy perdido!
2: ¿Y entonces qué hizo?
1: Huyó. Huyó de Egipto. Corrió y corrió. Tan lejos llegó que acabó en medio del desierto. Y allí se quedó.
2: ¡Caray! ¿Cuánto tiempo? ¿Varios meses?
1: No.
2: ¿Un año?
1: Nah.
2: ¿Un par de años? ¿Tres, cuatro, cinco, seis, diez?
1: 40.
2: ¿40 años?
1: Tanto tiempo se quedó que hasta conoció a una chica muy linda llamada...

0: Séfora.
1: Se casó, tuvo hijos y se hizo...
2: ¡Vamos, Lanitas! ¡Por aquí, Pompón! ¡Copito de nieve!
3: ¿Pastor?
1: Correcto. Y aunque Moisés ya no tenía todas las comodidades de su antigua vida, la verdad es que su nueva vida no estaba nada mal. Al menos era mejor que volver a Egipto y acabar preso. Así que Moisés decidió que directamente se quedaría en el desierto y ya nunca regresaría a Egipto. Sin embargo, las cosas en Egipto no iban bien para los israelitas. Así que un día...
2: ¿Ah? ¿Qué es eso?
1: Moisés vio algo extraño. Un arbusto que ardía, una zarza, pero no se consumía.
3: ¿Cómo es posible?
1: Así, tal cual lo oyes, ardía y ardía sin consumirse, y como si eso fuera poco...
4: ¡Moisés!
2: ¿Ah?
3: ¿La zarza habló?
1: No era la zarza la que hablaba, era Dios.
4: Quítate las sandalias, pues estás pisando tierra sagrada. He escuchado el clamor de los israelitas. Es hora de salvarlos y llevarlos a la tierra que les prometí.
2: Pues me parece muy buena idea.
4: Quiero que tú los guíes.
2: Pues me parece... ¿Cómo dices?
4: Ve al faraón y dile que deje ir a mi pueblo.
2: ¿Quién? ¿Yo?
1: Moisés procedió a explicarle a Dios por qué no le parecía buena idea. Si bien era cierto que antes había sido importante, ahora era un don nadie. No era nada popular en Egipto tras haber muerto aquel hombre por su culpa. El faraón no le haría caso. La gente tampoco le creería. Y para colmo...
2: No sé hablar en público. No, no.
4: Yo iré contigo. Extiende tu cayado.
2: Pero...
1: Entonces Dios convirtió el cayado de Moisés en una víbora. Y luego volvió a convertirla en cayado.
2: ¿Podrías hacer cosas geniales como esa frente al faraón?
4: Sí, y cosas mucho más increíbles también.
3: ¿Y entonces qué hizo Moisés?
1: Pues, ¿qué más podía hacer? Sabía que Dios lo estaba llamando para una tarea especial y que además le había prometido acompañarlo. Así que tomó su cayado. Y él y su familia emprendieron el camino de regreso a Egipto para hacer lo que Dios le había pedido.
3: Y Dios lo acompañó.
1: ¡Ajá! ¡Claro que sí!

0: En Dinámica 3, con 42 minutos.
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0: Yo no puedo ir.
1: Sí que podés venir, vamos. ¿Cómo no vas a poder venir?
0: No puedo, no tengo plata.
1: No se necesita plata, vos también.
0: ¡Uy, qué bueno, qué bueno! ¡Vamos!
2: Último aviso, se va el tren de la salvación.
1: Pero yo no tengo boleto.
0: ¿Cómo, Juancito? ¿No aceptaste a Jesús en tu corazón?
1: Sí.
0: Entonces, ¿sabes?

solamente vamos a ver ballenas y tiburones. Vamos a ver otros animales más que hay en lo profundo del mar. Así que escucha bien y trasladémonos allá muy profundo.

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El que en él cree no es condenado, pero el que no cree ya ha sido condenado, porque no ha creído en el nombre del unigénito Hijo de Dios. Y esta es la condenación, que la luz vino al mundo y los hombres amaron más las tinieblas que la luz, porque sus obras eran malas. Porque todo aquel que hace lo malo aborrece la luz y no viene a la luz, para que sus obras no sean reprendidas. Mas el que practica la verdad viene a la luz, para que sea manifiesto que sus obras son hechas en Dios. Evangelio según San Juan, capítulo 3, versículos 18 al 21.

0: En Dinámica 4, 6 minutos.
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1: Mecánico.
0: El aposento alto. 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

0: Messi.
1: En Dinámica 4, con 42 minutos.
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1: Señor, tu palabra dice que si tu pueblo que lleva tu nombre se humilla y ora, te busca y abandona sus malos caminos, tú nos escucharás desde los cielos, perdonarás nuestros pecados y restaurarás nuestra tierra. Por lo que en esta hora invocamos tu nombre y juntos delante de ti oramos. Amado Dios, levantamos ante ti un clamor por nuestra ciudad y por nuestra nación, pidiéndote perdón por toda mistura de costumbres, tradiciones, ritos y creencias ajenas a tu verdad, que desde los primeros pobladores indígenas, blancos y negros esclavos, entronamos a dioses ajenos delante de ti, acarreando contaminación sobre vidas, áreas y territorios. Hemos desobedecido tus leyes y al paso de los tiempos añadido a otros dioses extranjeros a la lista, por lo que igualmente, haciéndoles culto a estos, hemos deshonrado tu nombre, pecando contra ti. Perdónanos, Señor, y derrama de tu espíritu entre nosotros para que nos guíe a toda verdad, y en arrepentimiento y fe nos volvamos todos en obediencia a ti, por medio de Cristo Jesús, único y suficiente Señor y Salvador del mundo. Desatamos tus promesas de redención y avivamiento y cancelamos todo plan de las tinieblas por medio de ídolos y doctrinas falsas. Así que atamos a todo espíritu impostor y a sus jerarquías y los declaramos inoperantes. Se paralizan sus obras y su avanzada y son desmantelados sus planes, asideros y fortalezas, siendo liberadas las almas y los territorios de sus seducciones y engañosas artimañas. En el nombre de Jesús, hecho está.
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haciendo milagros. Una imagen rescatada por medio de unos borrachos que se fueron a la playa a tomar cerveza y caldo y por unas pocas monedas se las vendieron al párroco.

camino la cargaban entre cuatro. Detonaban raspa, raspa, cohetes y tumbarranchos. Para estas festividades no se escatimaban gastos. El cura reunió al pueblo y le dijo: mis hermanos,

0: gente que la idolatría es pecado.
1: En Dinámica 6, 15 minutos.

0: En Dinámica 6:39.
1: Señorita, mucho gusto.
2: Hola.
1: Soy folclorista.
2: Yo también.
1: ¿Me aceptarías un piropo?
2: Depende, siempre y cuando lo haga con mucho respeto.
1: Claro que sí, mi reina. Eso me lo enseñaron desde muy niño.
2: ¿Y usted me acepta que le hable de Cristo?
1: Usted puede hablar del que usted quiera, mi reina, menos de la madre mía. Bueno, pero como aquí está un conjunto de música...

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0: en Dinámica 7 y 1 minuto.
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Cuando tú vienes a su presencia, Él te llena como nadie más. Te quiero invitar a que levantes esas manos conmigo, donde quiera que estés, y le digas conmigo al Señor: te necesito, Señor. Te anhelo más que la vida misma, Señor.

cuando canto esas notas altas, gusta siempre dedicárselas a mi doctora, que al escucharme cantar ahora se da cuenta que Dios ha hecho un milagro. Dios hace milagros. ¿Me va a ayudar a cantarlo?

0: Ese aplauso es para Jesús, déselo fuerte.
1: En Dinámica 7, 33 minutos.

0: en Dinámica 7 con 48 minutos.
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7: Jesucristo es la verdad. Nosotros, el